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11: Estos son los encabezados en las páginas de internet.
12: TUDN.com, César Montes sale al 22 y preocupa en la selección mexicana. El central de Locomotiva abandonó el partido ante Luis Chávez del Dinamo en el primer tiempo por una aparente lesión. Mediotiempo.com, 0-1 u 8 en la liguilla da lo mismo. Jardine advierte que América inicia un nuevo torneo. El entrenador brasileño llenó de confianza a su plantilla de cara a los cuartos de final ante Pumas. Record.com.mx, México vuelve a ser casa del talento. Albergará el campeonato sub-20 de CONCACAF 2026. El torneo juvenil definirá los boletos al Mundial sub-20 y a los Juegos Olímpicos de Los Ángeles 2028. Esto.com.mx, lluvia de medallas. México sumó dos preseas más en el segundo día de actividades de la superfinal de la Copa del Mundo de Clavados que se realiza en Beijing. Cancha.com, queda Checo fuera en la Q1. El piloto mexicano de Cadillac quedó fuera en la Q1 de la carrera sprint del GP de Miami al terminar en el lugar número 19.
13: Amigos, ¿cómo están? Bienvenidos a Espacio Deportivo de Grupo ASIR para toda la República Mexicana. Hoy es viernes, hoy es el Día del Trabajo, el 1 de mayo de 2026. Saludándoles con gusto, Anselmo Alonso, Raúl Sarmiento, el señor productor, todo el equipo de ASIR Deportes y de Espacio Deportivo, su servidor Antonio de Valdés, gracias a Lalo Cortés por los encabezados, Lalito en la producción, Paco Caballero en los controles, Rodrigo Herrera, Ricardo Blancas en redacción. Abrazo para ellos. Raúl Sarmiento, todo listo para la liguilla del fútbol mexicano, dos partidos en sábado, dos partidos en domingo, los juegos de ida de los cuartos de final. ¿Cómo estás?
14: Antonio de Valdés, Anselmo Alonso, Lalo, Paco, amigos de la redacción. ¿Qué día es hoy? 1 de mayo, Día Internacional del Trabajo. ¿Y cómo se festeja?
15: Trabajando.
14: ¿No? ¿Cómo? No trabajando.
15: Aquí estamos.
14: Es día de descanso internacional.
15: Y entonces, ¿qué hacemos aquí?
14: Por lo tanto, no trabajamos.
13: ¿Qué hacemos aquí?
15: La verdad,
14: pues yo digo, yo quiero que pongan decir, música.
15: Este programa es grabado.
14: Que la computadora empiece a funcionar, que pongan música y nosotros...
15: Y nos vamos.
14: Nos vayamos.
15: Y por el calor que está haciendo, echar unas buenas frías.
14: Unas joseladas, después te digo qué es. Bueno, Toño, mañana la gran fiesta finalmente, con una nueva forma de semana a semana. Por fin se quiso ayudar a los equipos que están en un torneo internacional. Recuerdo momentos que vivió Pachuca, que vivió América, que vivió Chivas. donde en Libertadores o en diferentes torneos pedían ayuda y no en espinones. Y ahora sí se ha ayudado a Tigres, se ha ayudado a Toluca. Me parece positivo que lo hayan hecho. Ojalá siempre se hiciera, ojalá se tendiera la mano. Y bueno, pues empieza una fiesta. Yo creo que la gran sorpresa es el Atlas. No lo teníamos ahí y la gran ausencia es Monterrey, ¿no? Uh-huh. Con las incógnitas de cómo afectará a la situación actual a Chivas por sus ausencias, a Toluca y Tigres por su actividad. ¿Podrá el líder general Pumas ratificar su posición? Pachuca llega calladito como con tenis y ahí está. Y el América, pues, ¿qué? ¿Y el América qué? Pues no sabemos.
13: No, es un enorme...
14: ayer se le fracturó un jugador de la...
13: Sí, hombre.
14: No, o sea,
13: ahora
14: sigue.
13: La Pantera Zuña.
14: La malaria sigue. Ahora ya está listo Henry. Y va a ser Henry y el Pato Salas los centros delanteros. O seguirá jugando sin centro delantero nominal. Esa es la liguilla que tenemos enfrente, Toño.
13: Pues sí, efectivamente. Y mientras tanto, a nivel internacional, Anselmo, te saludo con gusto. Se lesiona César Montes.
15: Sí, caray.
13: No es aparentemente algo serio, algo importante, pero se lesiona. Y está muy cerquita ya el Mundial, así que es pues otra alarma para Javier Aguirre. Esperemos que no sea nada que no le permita pues recuperarse que en una 2 semanas y que esté listo, ¿no? Para reportar y para estar con la selección mexicana.
15: ¿Cómo estás, Toñito? Me da mucho gusto saludarte, mi querido Raúl, señor productor, a toda la gente en Asir y a todo el público que nos escucha. Mira, salió, era el primer tiempo.
14: 25 minutos,
15: sintió ahí algo y salió. Ojalá, como dices tú, sea algo leve, que no sea un desgarre, porque un desgarre lo puede dejar fuera inclusive del Mundial, porque tarda en recuperar. Podría ser un tirón que te tarda 2 semanas, 3 semanas, cuando mucho. Ojalá, vamos a esperar un reporte en estos días. Pero desde luego que inquieta, Toño, después de lo que nos pasó durante todo el primer, la primera parte del año, que caían los soldaditos y caían y caían, el cierre de la temporada pasada, el cierre del año pasado, también mucha gente se lesionó. Entonces, hay que tomar las cosas con calma y ojalá y César esté en condiciones. Y, ¿sabes? Nada más un detalle, hablando de la liguilla. Uh-huh. Entiendo y apoyo al 100%. Qué bueno que fue fin de semana. Pero sí se hace una semana larga, ¿no?
14: Sí,
15: claro. Sí se hace. Acostumbrados a que es mitad y pues, cierre, sí se hace una semana larga.
13: A pesar de la Conca Champions.
14: Claro. Porque claro. Hay muchos que no están inmiscuidos. Sí. No son equipos tan populares. Uno nada más en el Estado de México, el otro allá en el norte. Y como que para los demás, pues, ¿qué hacemos, no?
15: Sí.
14: Y entonces agarramos a la selección. Y como agarramos a la selección, yo les tengo una pregunta.
15: A ver...
14: Faltan 5 semanas para la Copa del Mundo. No más. 42 días. Uh-huh. ¿Correcto? Uh-huh. Dijiste que un tironcito, 2, 3 semanas.
15: Sí.
14: Le quedarían 2. Si es algo más, que Dios quiera y no. Y tienen que llamar a otro jugador. ¿Nos vamos a enojar porque saquen a otro de la liguilla? ¿O vamos a entender que hay muchas posibilidades de que pasen todavía muchas cosas con la lista? O sea, sí nos vamos a poner muy enojados si, por ejemplo, le dicen a Juárez o le dicen a otro chico de Chivas.
13: A Everardo. O a los Tichas.
15: Al mismo Everardo.
14: Angulo,
15: o Everardo.
14: A Everardo de Toluca.
13: Pues sí, ¿Everardo está?
15: No está.
14: No está. Entonces, ¿nos vamos a enojar si llaman a otro?
15: Yo lo decía ayer, que Javier tiene hasta el día 1 de junio para decidir qué onda. Lamentablemente, a veces como que no se entienden las cosas y se empiezan como a combinar. Es que echaron a perder la liguilla, es que ¿para qué lo hicieron? Hay un plan específico desde el año pasado y se ha seguido al pie de la letra. Y esto es parte del plan específico. Ah, que de repente, como decía Toño ayer, Duilio y su contradicción y todo ese tipo de cosas. Es que es una realidad. No sabemos cómo vayan a estar los jugadores. Primero, para que los convoque a finales del mes. Y luego, para ese día primero. Ahí es donde va a tener que tomar decisión.
14: 24 horas después de lo que platicamos ayer, ya hoy, tenemos que pensar que a lo mejor sucede otro más.
13: Definitivamente, sí. Ojalá que se recupere rápido César. Seguramente ya están en comunicación con la gente de su equipo ahí en Rusia, pero claro, es una posibilidad. Vamos a mensajes, regresamos con información, la Fórmula 1 de regreso en Miami.
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3: El mexicano Sergio Checo Pérez largará esta carrera sprint desde el sitio 19. El piloto de Cadillac habló en TUDN sobre estos días de pausa, en los cuales se siguen adaptando a las nuevas regulaciones de la Fórmula 1.
4: Lo interesante y lo bueno es que estamos haciendo estos cambios, ¿no? Y yo creo que eso es muy bueno para el deporte porque se ve que hay una Fórmula 1 que escucha a los pilotos, que escucha a los fanáticos, la FIA también, y espero que estos cambios den un paso para adelante. No creo que vayan a solucionar todo, pero creo que va a ser un paso positivo. Y
3: para Asir Deportes, Arturo Sanguino.
5: Gracias, Arturo. Ahí está la información de la Fórmula 1 que regresa después de una pausa de ¿cuánto tiempo?
6: Casi un mes.
5: ¿Sí? ¿Todo el mes? Muchísimo. Normalmente sí tienen una pausa cuando dejan Europa para, y se vienen a América.
7: El paso por Medio Oriente fue lo que no tuvimos, entonces sí son un mes.
5: Sí, muchísimo. De llamar la atención. Vámonos con la NBA, la actividad del día de ayer.
8: Ventaja de 47 unidades al medio tiempo y segundo triple doble de la serie para Karl Anthony Towns selló boletas semifinales del este a favor de los Knicks por pizarra 140-89 sobre Atlanta, quinteta que dijo adiós con balance de 2-4 en la serie, despedida que replicaron Denver Nuggets y Nikola Jokic al caer 98-110 contra Minnesota, igualdad a 3 victorias por bando que sí encontraron los Philadelphia 76ers tras imponerse 106-93 a Boston Celtics, quienes encendieron alarmas por rigidez en la pierna izquierda de Jason Tatum. Asir Deportes, Edgar Flores.
5: Y hablando de la actividad de hoy, Detroit en un juego cerradísimo le está ganando al Magic 74-72 ya en el último periodo. 2 puntos la diferencia nada más. Orlando tiene ventaja de 3-2. Está tratando de cerrar la serie, pero por ahora Detroit tiene ventaja. Y Toronto le está ganando a Cleveland 71-60. En el tercer periodo, lo que obligaría a un séptimo y definitivo partido, porque Cleveland tiene ventaja de 3-2 en la serie, y al rato, en 15 minutos, arranca el Lakers contra Rockets en Houston, con ventaja de Lakers 3-2.
9: Se les puede poner 3-3, Toño, y a definir el próximo domingo, ¿eh? Oye, y por otro lado, los Celtics, ¿no? Los Celtics que se dejaron alcanzar por Filadelfia, está 3-3. La única ventaja es que cierran en Boston. Uh-huh. El partido es mañana, pero ya es un ganar o perder, ¿no?, en un solo partido. Y los Nuggets de Denver, que eran favoritos, desde luego porque tienen a Nikola Jokic, pues los echaron 4-2. Minnesota dio la campanada.
5: Sí, ahora Minnesota va a jugar con San Antonio, precisamente.
7: Sigo insistiendo. Indiana tiene posibilidades.
9: No, Raúl, ya te explicaba yo el día de ayer que Indiana quedó en el lugar número 14 de su conferencia.
5: Indiana ya está descansando.
9: Indiana
7: está más pelas que Indiana Jones.
5: Está más pelas, exactamente.
7: Es día del trabajo.
5: Bueno, Liga Mexicana de Béisbol, ayer nos decían de los resultados y demás. Vamos con la Liga Mexicana.
10: Diablos Rojos con 3 jonrones de John Singleton blanqueó 4-0 a Campeche. Pericos de Puebla derrotó 6-4 a los Guerreros de Oaxaca. Charros de Jalisco venció 9-3 a los Dorados de Chihuahua. Toros de Tijuana le ganó 9-4 a Durango Caliente. Algodoneros de Unión Laguna se impuso 10-9 a los Zaraperos de Saltillo. Rieleros de Aguascalientes superó 7-6 a los Acereros de Monclova. Tecolotes de los Dos Laredos dio cuenta de los Sultanes de Monterrey 7-2. El Águila de Veracruz le pegó 10-9 a los Bravos de León, mientras que en 14 entradas los Conspiradores de Querétaro vencieron 8-7 a los Olmecas de Tabasco. Para Sir Deportes, Memo García.
5: ¿Qué partido de John Singleton ayer?
7: No, Toño, qué barbaridad. O sea, la manera en que le pegó a la pelota 3 cuadrangulares en 4 turnos, sensacional. Es la segunda vez que lo hace con los Diablos. Uh-huh. Y la verdad, impresionante. Lástima que no llegó a un 5º turno, porque fue un partido muy cerrado. Él solito produjo todas las carreras de los Diablos.
9: Sí. Y los Diablos recompusieron el camino, ¿no, Toño? Después de la serie con Leones de Yucatán.
5: Sí.
9: Ganaron a Querétaro.
5: Y con ganaron Campeche. 2-3.
9: Ya no, iban, ahí como que se enderezaron, ¿no?
7: Sí. Y contrataron un nuevo pitcher.
5: Oye. Contrataron un nuevo pitcher, efectivamente. Están buscándole, ¿no? Para... Mira, el Luis Castillo que lanzó ayer.
7: Buen pitcher, ¿no?
5: Seis entradas, ¿dominicano? Sí, seis entradas sin permitir carrera. Cinco imparables, siete ponches. Una muy buena actuación. Estaba yo ayer... No, hoy en la mañana, justamente, sacando la rotación de pitcheo de los Diablos Rojos. Y sí les está costando trabajo, ¿eh? Les está costando. El mejor ha sido este Castillo, que ha tenido buenas actuaciones. Tienen a son dos venezolanos, un dominicano, un estadounidense y el mexicano Humberto Castellanos, que no le fue bien en su primera oportunidad, pero bueno, ahí está tratando de establecer el picheo, ¿no? Que a final de cuentas es la base para que puedas tener éxito en el béisbol.
7: Ayer me dio mucho gusto el partido, qué bueno, estos son ese tipo de resultados que te levantan, ¿no? Cano todavía no está tan fino.
5: No. Está empezando la temporada, ¿no?
7: Pero es que las dos temporadas anteriores empezaron
5: barriendo.
9: Fueron brutales las dos temporadas, sobre todo la primera fue, barrieron con todo.
5: Sí, es cierto. Y bueno, el béisbol de Grandes Ligas, solamente hay ya dos resultados finales. Cachorros le ganó a Arizona 6-5 y ya terminó el de Tampa, que le gana 3-0 a San Francisco, que no levanta. Tampa se lleva la victoria y dejaron en la banca, por cierto, hoy a Aranda. Entró de emergente, se fue de uno nada. Jonathan Aranda, el pelotero mexicano. Vámonos ahora sí ya con el tema de fútbol. Viene la liguilla a partir de mañana.
6: Este sábado arrancan los partidos de ida de los cuartos de final de la liguilla del Clausura 2026 de la Liga MX. A las 19 horas en el Universitario, Tigres recibe a las Chivas. El conjunto felino calificó como séptimo lugar de la tabla general, mientras que el Rebaño en segundo. Además, los dirigidos por Guido Pizarro llegan a este partido luego de su triunfo ante Nashville 1-0 a mitad de semana en el encuentro de ida de las semifinales de la Copa de Campeones CONCACAF. En el otro juego del día, a las 9:15 de la noche en el Jalisco, Atlas, que calificó sexto, recibe a Cruz Azul, que fue tercero. El central de los rojinegros, el argentino Rodrigo Schlegel, habla del rival al que se enfrentarán.
11: Bueno, todos saben lo que significa Cruz Azul, un gran equipo con grandísimos jugadores. Sabemos la situación de que ahora tiene un técnico interino, pero como lo decimos desde que comenzó este proyecto, este semestre, lo importante es lo que hacemos nosotros, cuál va a ser nuestro plan y llevarlo a cabo de la mejor manera el día sábado.
6: Para el domingo a las 5 de la tarde en el Azteca, América, que calificó en octavo lugar, le hará los honores al líder Pumas, que logró terminar en la cima en la última jornada del torneo en su fase regular. Y a las 19:15 en el Estadio Nemesio 10, el bicampeón Toluca recibe al Pachuca, quinto y cuarto lugar de la tabla general respectivamente. El técnico de los Tuzos, Esteban Solari, reconoce la calidad del rival al que se enfrentarán.
12: Sí, tenemos obviamente un rival que todos conocemos en la jerarquía del equipo, sí, de juego que tiene, es el último bicampeón del fútbol mexicano, y más allá de los jugadores que vayan a utilizar, lo que no es algo que nos ocupe ahora nosotros el tiempo, sabemos que el equipo que vayamos a enfrentar va a ser un equipo muy competitivo, pero sabiendo que somos un equipo con carácter, que podemos ir a hacer un gran partido allá, y sabiendo que es una eliminatoria de 180 minutos.
6: Asir Deportes, Gabriel Ayala.
5: Dos mañana, dos el domingo. Así que a partir de las 7 de la noche, el día de mañana, estará arrancando la liguilla del fútbol mexicano. Y nos vamos partido a partido, si les parece.
9: Ándale, pues. Venga.
5: Nos vamos partido a partido, en orden cronológico, como van a ir llegando. Primero el Tigres Chivas.
6: Tigres y Chivas cerraron su preparación para enfrentarse este sábado en punto de las 19:00 en el Universitario, en el partido de ida de los cuartos de final de la liguilla del Clausura 2026. El mediocampista del equipo felino, Juan Pablo Vigón, destaca la buena temporada regular que hizo su rival.
13: Chivas, grandísimo rival. Lo que hizo Milito con sus jugadores, la verdad, es de aplaudirle. Los hizo jugar muy bien. Este es un rival complicado, entonces nosotros tenemos que doblegar esfuerzos para ganarle. También lo que hizo es una realidad, que se le van 4 o 5 jugadores, puede ser una desventaja para ellos.
6: Por su parte, Chivas tendrá las bajas del tal Arangel, Luis Romo, Brian Gutiérrez, Roberto Alvarado y Armando González, quienes fueron convocados a la selección. Omar Gobea no cree que el conjunto regiomontano sea favorito en esta serie.
14: Es un rival con mucha jerarquía, sabe jugar liguillas, Eso no quiere decir que que sean favoritos. A ver, es un equipo que es muy intenso al presionar, es un equipo que también busca muchas esas rupturas con jugadores de atrás hacia adelante. Conocemos bien.
6: Asir Deportes, Gabriel Ayala.
5: Bueno, en el Volcán y con el arbitraje de Vicente Reynoso, Tigres en contra de Chivas. ¿Qué pesa más? El trabajo en exceso que tiene Tigres jugando media semana, jugando el fin de semana, jugando media semana, jugando fin de semana, o la ausencia de jugadores de Guadalajara.
7: Esa es la gran incógnita.
5: Que por cierto, Camberos está fuera, ¿eh?
7: Camberos está fuera. Vamos a ver si Osiel puede jugar. Pero te digo, esa es la gran incógnita, ese es el gran paso de mañana y ver a quién pone a jugar el técnico Pizarro, ¿no? Creo que Chivas pues, mostrará lo que tiene. Tampoco tiene a Aguirre, que se lesionó el central. Uh-huh. Entonces, Chivas
5: tiene muchas
7: ausencias. Entonces, está complicado. La última vez que jugaron antes de acabar el torneo, les metieron 4 ahí.
5: Es cierto.
7: Tigres los goleó.
5: De hecho, fue el peor partido de Guadalajara.
7: El peor en el partido torneo. De 4-1,
9: ¿no?
7: ¿Sí? Entonces, pues vamos a ver, Toño. No está fácil para Chivas. Yo creo que al cerrar en Guadalajara, todavía los veo favoritos en esta eliminatoria. Creo que esta la pueden pasar porque para Tigres el partido de vuelta va a ser pesadísimo. Pero lo de mañana puede ser también muy, muy definitivo si Tigres logra hacer el partido que hizo en el torneo regular.
9: El gran trabajo que hizo Tigres a mitad de semana, vamos a ver también a quién utiliza. Yo creo que mañana es muy importante para Tigres sacar un muy buen resultado, porque luego tienes el doble partido y vas a Guadalajara. Si mañana sacan un empate, híjole, es muy complicado ir a sacar los dos resultados, sobre todo el segundo, en casa Guadalajara. Y aprovechar tanta ausencia de Chivas, ¿no? Mañana sí veo a Tigres ganando el partido y lo que necesitan es ganarlo con la autoridad.
5: Ahora, Guadalajara va a jugar igual, y como lo vimos en el torneo regular, es complicado, ¿no? Con tantas ausencias.
7: Esa es la gran pregunta. A lo mejor Milito busca regresar a aquella idea que le hizo tanto bien a su equipo en aquellos partidos contra el América, cuando se replegó, esperó, contragolpeó y ganó. A partir de ahí ha sido un ascenso. Entonces, a lo mejor no sería mala idea, a ver, vamos a calmarnos y poquito a poquito volvemos a crecer. ¿Le alcanzará el tiempo? No lo sé. Ahora, la verdad es que si juega así, a lo mejor se lleva muchas críticas, ¿no?
9: Sí, pues sí. Pero si juegas de la otra forma, darte el mano a mano en el ring, el otro equipo tiene, o sea, si también depende a quién use, ¿no? Pero
7: lo que
9: tienes
7: pasa
9: a Correa,
7: es que el Volcán,
9: tienes a Bruneta, tienes a Correa, o sea, es gente de mucho peso.
7: Y ya no.
9: Y si en el mano a mano, en el mano a mano, si te, o sea, si estuviera completo Chivas sí lo compites, pero no está completo.
5: Pero es lo que dice Raúl. ¿Van a descansar o no van a descansar a los Bruneta, a los...
9: Es que hay que ver cómo están, Antonio, cómo Lines, terminaron.
5: O sea,
7: pero es que vuelven a jugar.
5: Ya sí.
7: El martes.
5: Sí. Pero van ganando 1-0 y juegan en casa.
7: Pero ahí es una final.
9: Sí, es que está complicado
7: para el técnico. Acá les queda otro partido, porque a lo mejor el propio Pizarro también acomoda el cuerpo y dice, señores, tratemos de contragolpear, que no nos ganen y nos mantenemos vivos.
9: Y vamos a Guadalajara por el resultado.
7: Claro, ya sabiendo, porque después tiene una semana.
5: Vamos a ir a mensajes. Ahorita regresamos con el otro partido de mañana, el Atlas contra Cruz Azul.
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5: Los propietarios del Estadio Banorte deberán desembolsar más de 1,000 millones de pesos a la FIFA para resolver uno de los conflictos más complejos del recinto, los palcos y plateas. Dicha cantidad se tendrá que entregar este mes. Arroba esto en línea.
6: Apertura 2019, como la última ocasión que la máquina pudo vencer al Atlas en el Jalisco, sumado a caída en el repechaje del Clausura 2023, es historial que compromete etiqueta de Cruz Azul como favorito en serie frente a los rojinegros. Cotejo de ida pactado este sábado a las 21:15 horas, sobre el que Will Ardita, zaguero celeste, y Rodrigo Schleichel, central rojinegro, manifestaron.
7: Simplemente queremos salir a hacer nuestro juego, a exigirnos, a seguir creciendo y seguir escalando, así que vamos a prepararnos para estar a la altura del juego y sin duda dar lo mejor de cada uno.
8: Bueno, todos saben lo que significa Cruz Azul, un gran equipo con grandísimos jugadores. Sabemos la situación de que ahora tiene un técnico interino, pero lo importante es lo que hacemos nosotros, cuál va a ser nuestro plan y llevarlo a cabo de la mejor manera.
6: Gonzalo Piovi apunta a la titularidad celeste tras perderse el último duelo de campaña regular. Asir Deportes, Edgar Flores.
9: Arbitraje de Jonathan Peinado mañana en el Jalisco a las 9, poquito después de las 9 de la noche, Atlas en contra de Cruz Azul. Este partido, a ver, en el caso de Cruz Azul, ¿van a extrañar al Arcamón? Una pregunta número uno. Y la segunda, ¿Atlas juega con total libertad en cuanto a presión en la liguilla?
10: Sí. Sí, Atlas ya cumplió. Atlas tiene el conocimiento perfecto de lo que quiere Coca. A Coca no le importa la crítica. Coca ya volvió a triunfar con el Atlas. Lo tiene otra vez en la liguilla. Fue bicampeón. Lo adoran. Si Coca dice, traigan el camión y pónganlo ahí, todo mundo aplaude. Y es lo que va a hacer, Toño. Así jugó el torneo. Ahora vino al Estadio Azteca, se encontró ahí esa anotación en el tiempo de compensación con Ponchito y así va a jugar de local, de visitante. La responsabilidad le va a quedar a Cruz Azul, que con el empate califica también. Entonces, esta es la serie que yo veo más cargada totalmente para Cruz Azul, aunque no tiene centro delantero.
11: Sí.
10: Va a jugar en Re, ¿no? El jugador este africano que trajeron de Uruguay, él va a ser el centro delantero. O solo que también busque una manera de jugar de otra forma. O pongan al chamaquito que han criticado una barbaridad.
9: A Luca.
10: ¿No? Bueno, Luca puede ser, pero no, a un mexicano que cuando lo metieron le dieron con todo, que tuvieron que firmar. ¿No es Amaury? O creo que sí es Amaury. Uno de ellos, de los jovencitos que presentaron a principio de la temporada y que le dieron con todo y fue cuando volvieron a firmar. Y trajeron al Toro y al chico, a Ibáñez, que está lesionado.
11: Uh-huh. Yo veo muy favorito a Cruz Azul para la serie. Mañana Atlas va a hacer lo que tenga. No creo que vayan a extrañar al Arcamón. Están ya muy... la victoria contra Necaxa fue fundamental.
9: Fue un respiro, ¿eh?
11: Un respiro, porque ya se dejó de las críticas, ya no se habló en la semana del Arcamón. Y mira que la semana fue larga. Y Joel tiene su gran chance, ¿no? Joel, haber convencido al futbolista. Él jugó muchas liguillas, entonces sabe de qué se trata. Mañana no hay que desbordarse a buscar el resultado. Vas a jugar en el Azteca Banorte el próximo sábado. Entonces, Joel sabe de qué se trata el asunto. Quizá no tiene experiencia como técnico en estas lides, pero conoce perfectamente. Y yo sí veo a Cruz Azul muy, muy favorito. El Atlas podría dar mañana la sorpresa. Si no, yo creo que hasta ahí llego.
9: Sí, pero yo creo que desde estos primeros 90 minutos, por lo menos la lógica lo indica, Cruz Azul le dará rumbo a este duelo de cuartos de final. El domingo, se juega en el Banorte, América contra Pumas.
12: América sigue preparándose para el juego de cuartos de final ante Pumas, y el técnico André Jardine reiteró que pese a ser señalados como víctimas, en esta fase no hay favoritos.
13: Hablé muchas veces, no creo que hay favoritos en clásicos, y el favorito para mí va a ser quien se preparó mejor, quien encontrar dentro del partido las mejores rotas, la estrategia correcta, quien estuviera más inspirado, más asertivo en momentos decisivos.
12: Jardine aseguró que existirá un cambio de mentalidad en su equipo.
13: No hay partidos que, por más que quieras, tú no estás de cuerpo y alma, y el partido que está por venir, te aseguro que vamos a estar todos de cuerpo, alma y todas las cosas que tenemos que tener.
12: Para Asir Deportes, Arturo Sanguino.
14: Pumas afina los últimos detalles para visitar este domingo al América en el Azteca a partir de las 5 de la tarde en el partido de ida de los cuartos de final de la liguilla del Clausura 2026. Para la directiva felina, los objetivos son claros y de entrada es avanzar a las semifinales. Habla su presidente, Luis Raúl González.
15: El club Pumas alcanzó ya estos resultados. Son los que conocemos, 36 puntos, primer lugar, muchos años sin haber logrado esto, pero nuestros objetivos son paso a paso, con esa misma garra, con ese mismo empuje. Y hace unos momentos, ahí abajo en el entrenamiento, platicaba con Efraín, lo que buscamos para este fin de semana y el siguiente es seguir con la intensidad, garra, coraje, pasión de pelear 6 puntos, que son los que están para esta fase inmediata.
14: Asir Deportes, Gabriel Ayala.
9: Bueno, la Pantera está fuera, efectivamente. Tampoco es que estuviera jugando mucho.
10: Tampoco.
9: Zúñiga. Vamos a ver cuántos minutos tiene Henry Martín en esta eliminatoria en contra de Universidad. Señor. Esa es una gran incógnita. Y lo que decías al principio, ¿qué decisión va a tomar Jardine con respecto a los hombres que van a tratar de atacar al equipo universitario?
10: Sí, Pumas en aquel partido que ganó 1-0 con un penalti ya en tiempo de compensación, así fue el partido, esperó más al América, se acordarán que tuvo más tiempo de posesión el América, y contragolpeó a gran velocidad, ¿no? O sea, esa es la verdad, y le hizo daño al América con esa velocidad. América en los últimos partidos, donde se vio bien, no fue a buscar, jugó inclusive sin centro delantero nominal. Contra León y contra Toluca, los ganó bien, aumentó su llegada cuando aparentemente era menos ofensivo. Entonces yo creo que va a seguir en esa historia y que va a tratar de obligar a Pumas a salir un poco. Pumas es un equipo que mete, que corre, que lucha, pero que prefiere tener el espacio largo. Ahí es donde hace más daño. ¿Sí? Leía que a lo mejor juega Antuna, y pues esto es velocidad, ¿verdad? Uh-huh. Está claro. Uh-huh. Tiene dos centros delanteros muy poderosos. Carrasquilla es un tipo importante en medio campo. Pero su gran virtud es la defensa. O sea, a mí me dirán lo que quieran. La gran virtud de Puma está en su defensa y en su arquero. ¿Por qué? Porque así solventaron muchos partidos en base a la actuación de la defensa, soportando hasta el último minuto y con atajadas extraordinarias de Keylor. Entonces, vamos a ver. ¿Y qué va a hacer Efraín, no? También, porque Efraín, no sé si vaya a decir, jugamos igual, o vamos a recuperar la pelota todo el partido en campo contrario. Ay, va a estar, yo este es el que veo más cerrado, porque aparte es clásico. Para mí sí es clásico, y hay una gran rivalidad, y va a ser muy interesante. Este es el que yo veo más cerrado.
9: Y curioso porque es el 1-8.
11: Fíjate, Toño, para no repetir así conceptos que muy bien los dijo ya Raúl, en números, vamos a ver en números. La diferencia del 1 y el 8 son 11 puntos.
10: Uh-huh.
11: son muchos. La diferencia en juegos perdidos, Pumas 1, América 6. Sin embargo,
9: ese fue el gran mérito de Pumas.
11: Sin embargo, tienen el mismo número de goles recibidos. Curioso, ¿eh? Es de curioso. Son 17 goles recibidos, aunque el equipo de Pumas metió 14 goles más que el América.
10: Esa es la gran
11: Ahí está
10: diferencia.
11: La diferencia América, con los dos que tienen al frente y con el revulsivo que llegaba, porque no hay que olvidar que ya no van a tener
9: al
11: grandote, ¿no? Al Memote, porque se lo llevó la selección. Uh-huh. Pero ese es en cuanto a números para redondear un poquito las. En victorias, Pumas ganó 10 y América ganó 7 partidos a lo largo de la temporada.
9: Enrique Santander será el árbitro domingo en el Banorte a las 5 de la tarde. 5 de la tarde el partido y cierra todo con el Toluca Pachuca.
14: El primer capítulo de los cuartos de final del clausura entre Toluca y Pachuca se disputará este domingo a partir de las 19 horas con 15 minutos en el Nemesio 10. Los Diablos no contarán ni con Alexis Vega ni con Jesús Gallardo, quienes fueron convocados por el técnico de la selección Javier Aguirre. El defensa uruguayo Bruno Méndez dice que buscarán hacer valer su condición de local en estos primeros 90 minutos.
16: Sabemos que somos fuertes en casa, que nuestra gente se hace sentir y bueno, ojalá podamos hacer un partido excelente y estoy seguro que lo vamos a hacer. Sí, obviamente es una lástima que se vayan antes dos jugadores. Que son titulares, que son importantísimos para nosotros, pero bueno, tenemos un grupo la verdad bastante amplio, que el que entre lo va a hacer de la mejor manera.
14: Por su parte, el portero de los Tuzos, Carlos Moreno, comentó:
17: Al final sabemos que para buscar el título tenemos que meternos a cualquier cancha y sacar buenos resultados. Esperemos que ese sea el caso en el Nemesio 10 y también da un extra, ¿no? Recibir la vuelta en casa con nuestra gente, como lo mencionaba, el hecho de haber hecho una fortaleza este campeonato en el Hidalgo nos da esa confianza extra.
14: Asir Deportes, Gabriel Ayala.
9: Toluca contra Pachuca, Fernando Hernández el árbitro, 7:15 de la noche, el partido en la casa de los Diablos Rojos. ¿Cómo ven este?
10: Lo mismo, ¿quién utilizará el señor Mohamed? Él sí, ya de plano, dijo yo quiero la CONCACAF.
9: Sí,
10: ¿no?
9: Es prioridad.
10: Él sí, ya. Fue el único que lo declaró tal cual desde antes.
9: Ahora, ya no tiene Gallardo en este momento y ya no tiene a Vega, a Alexis.
10: Que el otro día nomás lo utilizó 10 minutos. Uh-huh. ¿Cómo estará? Sigue siendo la incógnita, ¿no? Partido a partido. ¿Cómo saldrá Marcel en este? ¿Cómo le irá en otra prueba más? Y tiene a Paulinho, que es un referente importantísimo. Pero este Toluca, a ver cómo responde ante esta prueba. También el desgaste ya es fuerte, ya no, y yo creo que le va a mover, yo creo que va a darse de titular, va a empezar a mover, Córdoba seguramente de titular, tiene muy buen equipo, muy buen plantel, y vamos a ver cómo responde ante un Pachuca que pareció que en los últimos dos partidos se desinfló.
9: Sí, cayó un poquito.
10: Parecía, ¿no? Uh-huh. Pero que jugó un buen torneo, Toño.
9: Muy bueno.
10: Y muy estuvo bueno. Muy cerca de ser su líder general, uh-huh. O sea, entonces, vamos a ver a quién de los dos.
11: Es que fue ese mano a mano de Pachuca contra Pumas, que ganó Pumas 2-0, uh-huh. Y ahí fue donde Pachuca perdió un poquito de fuerza. Mañana, sin arriesgar Pachuca, porque sabe que si mañana saca un resultado, van al
9: Hidalgo.
11: Al Hidalgo, Toño, y fueron el mejor local. O sea, es muy fuerte de local, entonces ahí es donde puede aprovechar que el Toluca trae dos partidos más de desgaste, y ahí es donde puede. Si mañana yo creo que no va a especular, porque además les falta Rondón y Brian García, que fueron suspendidos un partido porque uh-huh. fueron expulsados. Entonces mañana no se va a desbordar, va a aguantar, a sacar el resultado y definirlo en el liderazgo.
9: Lalo Bricio ya está con nosotros. Lalito, ahí están los árbitros que escogieron para la ida de los cuartos de final. ¿Cómo ves? Abrazo, Lalo.
18: ¿Qué tal, amigo? Les saludo con el afecto de siempre. Fíjate que llegamos a la gran fiesta del balompié mexicano y hay un escandalillo ahí en el arbitraje, porque resulta que en el partido América Atlas se adelantó el arquero Camilo Vargas en el penal y el silbante Víctor Alfonso Cáceres no se esperó a que el VAR le dijera que se había adelantado. Entonces él permitió que se renueve el partido y ya cuando le avisaron que se había adelantado, fue como en la película esa de la sirenita que sale la bruja y le dice ¡demasiado tarde! Le dice a la sirenita que ya le dieron el beso de amor demasiado tarde. Y entonces pues está castigado Víctor Alfonso Cáceres y no va a participar en la liguilla por andarse precipitando. Entonces todo el mundo criticamos a Santander que estaba en el bar y decíamos ¿cómo es posible que Santander no haya dicho que se adelantó el arquero del Atlas. Entonces ahí está la explicación. Sí lo dijo, pero no le dieron tiempo de montar en su caballo. Y bueno, por eso no podemos cuestionar la designación de Luis Enrique Santander para el América Pumas, pero él sí tiene que estar consciente de que cada que les dan un partido estelar da de qué hablar. Entonces esperemos que ahora sí.

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2: Una liguilla cuando todavía no tienes gafete de FIFA. No quiero acordarme de un árbitro de apellido Brice, de nombre de Eduardo, que pitó liguilla sin haber tenido el gafete de FIFA, pero así fue. Entonces les deseamos también que sea lo mejor. Atlas contra Cruz Azul es también su partido de graduación. Jonathan Peinado, llevan a Eric y a Jair Miranda en el VAR, ojalá y le ayude, y luego a bien, y finalmente en el Toluca Pachuca, Fernando Hernández, que tiene que seguir demostrando, ha venido un poco a la baja, ojalá y lo haga bien, lleva a Dianita Pérez Borja de VAR, y ojalá y lo hagan bien, ¿no? Por ahí mi gran amigo Lalo Luna dijo que eran designaciones temerarias, yo no lo creo, hay que darle oportunidad a los jóvenes, y enhorabuena, ojalá el lunes estemos hablando de que fueron grandes trabajos de mis compañeros, queridos amigos.
3: El lunes platicamos, Lalo.
2: Cuídense mucho, abrazo de gol.
4: Para que vaya bien peinado. Nos vemos, Lalito.
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0: La Liga Premier rusa, para mala fortuna de César Montes, tuvo que abandonar el juego a los 22 minutos por molestias físicas derivadas de un golpe que lo dejó tendido en la cancha. Pero a falta del reporte oficial, se especula que no sería un tema grave, solo si tendrá que cumplir con reposo. Para Asir Deportes, Arturo Sanguino.
1: Ya habrá más información al respecto, pero bueno, ahí está el tema Montes, esperando que ya estuvo bueno de las lesiones.
2: Ya párenle, por favor. En ese mismo partido jugó 65 minutos Chávez. Uh-huh. Entonces, pues vamos a ver.
3: Qué bueno que esté en activo y todavía quedan algunos partidos allá en Rusia y que Montes simplemente sea el golpe, ¿no? Yo hablaba acerca de un tema muscular, parece que fue un golpe y que por eso salió.
1: El mejor.
3: Mejor,
2: sí. El que ya entrenó también fue el chino.
3: El chino Huerta.
2: Ya se incorporó ahí en Bélgica. Edson ya se incorporó. Pues ojalá, ¿no?
1: Sí, aunque del chino ya nadie dijo nada, ¿eh?
2: Pues no, pero si pero está bien está. Y de repente empieza a hacer goles, ¿cuánto a que empezamos? El chino tiene que venir.
3: El chino se ganó de su lugar.
2: Nos vamos hace a... falta un chino. Vamos ya, no digas chistes, ya, déjalo así. Así, vamos a pausa, por favor.
3: Es que va a jugar pausa. Un chino que tiene
2: ya no le busques, va. Pausa, vámonos.
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8: Más asientos negros, la tribuna baja lateral estuvo 2 semanas sin butacas, ya empieza a cubrirse de más localidades negras. El Azteca contrarreloj @MX Estadios.
9: Fecha 35 en la Premier League, Arsenal Fulham, Manchester United Liverpool, Aston Villa Tottenham y Chelsea frente al Nottingham Forest. Jornada 34 de la Liga Española, destacando el Osasuna Barcelona, Betis contra Real Oviedo, Español ante el Real Madrid y Valencia contra Atlético de Madrid, duelo del que Carlos Corberán, técnico de los naranjeros, manifestó.
10: Uno solo tiene que pensar en sí mismo y, por otro lado, yo siempre espero a cualquier rival en su mejor versión. Siempre preparo los partidos de esa forma, viendo lo mejor que puede hacer un rival. Vi el partido de ayer, también vi el partido de Elche, también vi el partido de Sevilla, vi el partido del Atleti. Me gusta ver los rivales para saber las tendencias que tienen, los comportamientos, conocer en detalle los jugadores. Y espero un partido muy exigente y muy competitivo entre dos de los clubes más importantes del fútbol español.
9: Fecha 35 en la Serie A de Italia, Udinese-Torino, como 1907 Napoli, Sassuolo-Milan, Juventus-Hellas-Verona e Inter contra Parma. En la fecha 32 de la Bundesliga, Hoffenheim-Stuttgart, Bayern München-Heidenheim, Leverkusen-Leipzig y Mönchengladbach-Borussia Dortmund, mientras que en Francia, Nantes-Marsella, PSG-Lorient y Metz-Mónaco acaparan los reflectores. Asir Deportes, Edgar Flores.
1: Ahí está la información de el viejo continente y la actividad que se va a presentar ya prácticamente cerrando torneos.
2: Se está acabando todo, don Antonio de Valdés, se está acabando.
1: Sí. Fíjate que y Champions el 30, ¿no?
2: El 30.
1: Y Copa Champions el 30 también.
3: Y si gana Real Madrid se definirá el torneo que lo va a ganar el Barcelona la próxima semana que está es, se da Real Madrid Barcelona.
1: Se van a enfrentar.
3: Próximo domingo a la 1:00 p.m.
2: Está la polémica. Si pierde Real Madrid ahora y gana Barcelona, ya es campeón. Sí,
3: ya sería campeón.
2: Sí, le harán el pasillo.
3: ¿Quién sabe? No creo.
1: ¿No crees que lo vayan a hacer?
2: No. Yo nomás te lo digo.
3: De visitantes.
2: La polémica está en España.
3: Sí. Pero yo creo que el Real Madrid va a ganar. Van a ganar los dos y se va a definir. Lo va a definir el Barça ganando en casa. Y imagínate, levantando el trofeo frente al Real Madrid.
1: Frente al Real Madrid, también puede ser. Señor productor.
11: Muchas gracias, Toño. Vámonos con estos mensajes que nos hace favor Jackie de mandar. Muchas gracias a Jackie y a todo el público que este primero de mayo está aquí con nosotros, como César Ramírez del Estado de México. Toño, ¿cuál es tu sentir por el regreso del Potro a la primera división? Muchas felicidades.
1: Ah, muchas gracias, pues feliz. Feliz, la verdad. Sí, sí, sí. Digo, de repente te ponen ahí en redes sociales, ah, compraron su lugar. Pues, ¿cómo quieren que regrese?
3: Pues, sí.
1: Si no hay ascenso, ¿cómo quieren que regrese, no? O sea, no había de otra.
3: Pero además, deportivamente ya se lo habían ganado.
1: Ya lo habían ganado, exacto. Desde hace años, ¿eh?
11: Alejandro Bird de Ecatepec, muy buenas noches. Aquí descansando de un día más de trabajo y escuchando Espacio Deportivo. Que tengan excelente fin de semana y también inicio de mes.
1: Abrazo, Alejandro, abrazo. Oye, por cierto, faltó el tema este de México, que va a ser la sede del premundial de CONCACAF Sub-20.
2: Qué bueno. Es bueno.
1: Del 24 de julio al 9 de agosto, buscando uno de los 4 boletos para el mundial de la especialidad, pero también el boleto olímpico. O sea, se va a volver...
3: Hay un solo boleto.
1: Un solo boleto. Tienes
2: que
1: ganar.
2: Pues esa es la nota.
1: Claro, por supuesto.
2: Que nos vamos a jugar el boleto olímpico en México.
1: En México.
2: Uf.
1: Así es.
2: Ojalá.
1: Así es.
11: Eduardo Mendoza de Tlalnepantla dice, siempre me hacen muy ameno el regreso a casa. Muchas gracias. Creo que Tigres o Pachuca son los que podrían ganar la liguilla. Lo digo a pesar de que mi corazón pertenece al Cruz Azul.
1: Híjole.
3: Ya resignado.
1: Lo de Tigres.
3: Ya resignado.
1: Bueno, vamos a ver. Cruz Azul. Sí. ¿A quién perdió Cruz Azul?
3: Sí, perdió a...
2: A Lira.
1: A Lira. Y nada más.
2: Pero ahorita perdió a su centro delantero, Ibáñez tampoco está.
1: Sí.
2: Vamos a ver. Y al técnico, ¿no?
1: Sí, sí, claro.
11: Elías González de Irapuato. Quiero felicitar a Toño de Valdés por el regreso de los Prietitos a la primera división. Esto me trajo muchos recuerdos, entre ellos el famoso grito de los rudos, los rudos, los rudos y el Atlante. Saludos al Rudo Rivera, donde quiera que esté.
1: Sí, caray. Efectivamente. Fíjate que ahorita, precisamente, estaba recordando en una pausa, Raúl Sarmiento, que se cumplen 2 años del fallecimiento de Paco Villa. Abrazo, por supuesto, para toda su familia y un recuerdo muy cariñoso de un extraordinario. Pues no solamente narrador.
3: Ser humano.
1: Era un, bueno, sí, ser humano sin duda, pero un tremendo reportero, y en fin, hacía bien todo.
3: Sí, todo lo que hizo hizo bien.
1: Era muy bueno, muy, muy bueno. Y preguntaba Raúl de hace cuántos años se nos fue el Rudo. Y fue justo, deben ser como 4 años o 5. Fue justo cuando el Atlante ganó el campeonato. Yo estuve con el Rudo. En la expansión. Bueno, uno de los títulos que consiguió. Yo estuve con el Rudo y con Esteban Arce y con Emilio Escalante
2: con Mario
1: en
2: García.
1: El palco.
2: Tiene razón.
1: Con Mario García como técnico. Exactamente. Y luego ganaron el campeón de campeones.
2: Sí, sí.
11: Elías González de Irapuato. Ya lo mencionamos. Fue lo de los rudos. Sí, la verdad, un saludo para el buen Elías González y este recuerdo al Rudo Rivera. Oye, también un saludo para el doctor Manuel Platas, hijo, y todas sus doctoras que en Plaza Inn tienen ahí un consultorio de atención odontológica y la verdad de primera categoría. Hoy tuvimos oportunidad de saludarlo en un desayuno justamente ahí en Los Bisquets, donde también don Héctor García Cortés siempre está atento para recibir a todos los comensales. Muchas gracias a todos nuestros amigos allá en Los Bisquets. 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
1: Sí, claro, por supuesto, no, bueno, pues estamos hablando de un artista de enorme calidad, ¿no?
11: Totalmente internacional. Bueno, pues se nos acaba el tiempo, señores. Señor Anselmo Alonso.
3: Hasta el lunes, muchísimas gracias, Jorge. Buenas noches para todos.
11: Señor Raúl Sarmiento.
2: Buen fin de semana para todos.
11: Señor Antonio de Valdés, que vivamos una buena inicio de liguilla.
1: Seguramente serán muy atractivos los partidos. Ahí viene Eddie, así que quédense aquí en Grupo Asir. Buenas noches.
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15: A través de la Cancillería Mexicana, que el gobierno de Estados Unidos presente pruebas y evidencias La acusación por narcotráfico en contra de 10 funcionarios de Sinaloa, entre ellos Rubén Rocha Moya, gobernador del estado, y que las envíen por vías que garanticen la confidencialidad. El Ministerio Público Federal ejerció una orden de aprehensión en contra de Roberto N., alias El Bucanas, a quien se le señala como presunto responsable de secuestro de 33 personas en 2014 en el municipio de Azumbilla, Veracruz. Durante un cateo en un domicilio de la colonia Las Américas, en Otumba, Estado de México, elementos de la Secretaría de la Marina aseguraron 12 caballos de carreras, 3 tigres, 3 venados, 2 gallos, 4 pavos reales.
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2: Hello, it's me. Lu Ortega en 101.7 Mix, 80s, 90s y más. 10 de la mañana con 3 minutos, Mixer, y arrancamos este increíble sábado, ya 2 de mayo del 2026. Te mando un abrazo donde quiera que te encuentres y te deseo lo mejor en este increíble fin de semana. Como siempre, te invito a que te quedes conmigo. Hoy me quedo contigo hasta la 1 de la tarde. Recuerda que tenemos nuestra repetición de Mix Stories dedicado a los dioses del rock progresivo con Arturo López Gavito y Mario Lafontaine. Así que quédate con nosotros porque estará disponible por toda la cadena Mix y por la app de iHeartRadio de 101.7 Mix.

0: 10:11 de la mañana, escuchaste Cry and Aerosmith Smith a través de 101.7 Mix, 80s, 90s y más. ¿Qué onda, Mixer? ¿Cómo te va? Ojalá que súper bien. Soy Lu Ortega y te acompaño hasta la 1 de la tarde. Y oye, seguramente me extrañaste. Ayer fue día de asueto, aunque tú no te hayas dado cuenta. Yo ayer sí vine a chambear. Yo sí estuve trabajando, oye. Solamente que de 6 a 10 de la mañana, entonces a lo mejor no topamos. Sin embargo, mira, estoy aquí con toda la actitud del mundo. Y mientras tanto, vamos a hablar y recordar un poco de lo que acontecía un día como hoy, pero de diferentes décadas. Te cuento que un día como hoy, pero del 69, llegaría el debut de Pink Floyd. Este se publica con el álbum Uma Guma en Reino Unido y es uno de los trabajos más experimentales de la banda, dividido en un disco en vivo y otro de estudio, donde cada integrante compuso una sección solista que está increíble. ¿Ya lo escuchaste? Por otra parte, te platico que en el 98, Ray of Light en la cima sería este icónico álbum de Madonna, quien se colocaría en el puesto número uno en las listas de Reino Unido, consolidándose como una etapa nueva de electropop y espiritual. Son ya las 10:12 minutos y continúas en 101.7 Mix, 80s, 90s y más con Lu Ortega.
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0: 10:25, estás en 101.7 Mix, 80s, 90s y más, y acabas de escuchar a las Tortugas Ninja, ¿no es cierto? The Turtles con el tema Happy Together a través de 101.7 Mix, 80s, 90s y más. Lulu, qué chiste tan pichurriento. Oye, yo no puedo hacerlo todo. Conducir, ser comediante se complica, pero lo que sí puedo es continuar con la información de un día como hoy, pero de diferentes épocas. Y vamos a hablar un poco, sí, del año de 1985. Y es que un día como hoy, pero de aquel entonces, la cantante Lily Allen, pues estaría llegando a la escena. Sí, estaría pues naciendo, viniendo al mundo, y hoy cumple exactamente 41 años de edad. Por otra parte, te platico que en el año 2004, Amy Winehouse se presentaba por primera vez en el festival de Coachella y así comenzaba a cimentar su leyenda en los escenarios estadounidenses. Imagínate qué icónico, o sea, en el 2004, hace 22 años, esta mujer se presentaría. Qué honor y qué envidia para todos quienes pudieron ver a Amy Winehouse en concierto. 10:26 de la mañana, continúas en 101.7 Mix, 80, 90 y más con Lu Ortega.
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0: 10 con 38 de la mañana, escuchamos a Green Day con el tema The Boulevard of Broken Dreams del año 2004 a través de 101.7 Mix, 80s, 90s y más. Qué rápido se pasa el tiempo cuando uno se está divirtiendo, ¿verdad que sí? Oye, Mixer, te invito a que te quedes conmigo porque vamos a estar jugando. Adivina, no es cierto. ¿Sabes qué? Nos vamos a ir directito porque pues hoy nos vamos temprano a la 1 de la tarde. Vamos a irnos directito a jugar a Dime qué signo eres. Y en esta ocasión vamos a estar hablando, híjole, sobre el rey del pop. Vamos a hablar sobre su canción. Va que va, dependiendo tu signo, así es la canción del rey del pop. Así que quédate con nosotros, ve mandándonos la información a través de arroba Lu Ortega en Mix, Mix MX oficial, y por supuesto a través de un talkback de ya sabes, iHeartRadio. El talkback es muy fácil, 101.7 Mix Morelia, donde está el icono del micrófono, le picas y por ahí nos mandas tu audio. Son ya las 10 con 39 minutos. Continúas en 101.7 Mix, 80s, 90s y más con Lu, Lu Ortega. ¡Woo!
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2: ¡Hello! It's me, Lu Ortega, en 101.7 Mix, 80s, 90s y más. 11 de la mañana con 3 minutos. Quédate conmigo, Mixer, que hoy es sábado de Dime qué signo eres. Y en esta ocasión te diré qué canción del rey del pop te corresponde. Y antes de continuar con más música, entretenimiento y diversión, quiero desearle un feliz, feliz cumpleaños a Ángel. ¡Feliz cumpleaños, Ángel! Que cumplas muchos años más. Te deseo lo mejor de todo corazón. Y ojalá que este nuevo año de vida esté repleto de amor, bendiciones y sobre todo mucha abundancia. 11 con 3, estás en 101.7 Mix, 80s, 90s y más.

0: con 11 minutos. Estás en 101.7 Mix, 80s, 90s y más con Lu Ortega. Y escuchamos Girls in Love del año de 1997 a cargo de Andrés Doral en Mix, Mix, Mix. Y como todos los días, te quiero mandar un apapacho enorme. Bienvenido, bienvenida. Si es la primera vez que sintonizas 101.7 Mix, siéntete como en casa porque aquí somos familia, definitivamente. Y como todos los sábados, Mixer, ya te la sabes, ya te la you know. Hoy es sábado de horóscopos y en esta ocasión, dime qué signo eres y te diré qué canción del rey del pop te corresponde. Vamos a arrancar con el signo Aries, el primero en el zodiaco, y porque también yo soy Aries, y abrimos con Aries. ¿Qué canción le corresponde a Lulu? Bueno, a nosotros los Aries nos corresponde Beat It de Michael Jackson, porque tenemos una energía intensa, somos líderes explosivos, directos, sin miedo y siempre listos para el reto. Definitivamente soy fanática de esta canción, te podría decir que es de mis favoritas del rey del pop. Dime, ¿tú qué signo eres? Y yo más adelante comparto contigo al aire qué canción del rey del pop te corresponde. 11 con 12 minutos. Continúas en 101.7 Mix, 80s, 90s y más con Lu Ortega.
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0: 11:25. Escuchamos Dustin Wynn de Kansas a través de 101.7 Mix, 80s, 90s y más con Lu Ortega. Y continuamos con esta dinámica de sábado. Dime qué signo eres y te diré qué canción de Michael Jackson te corresponde, Mixer. Así que prepárate porque va a estar bueno esto. Y ahora sí, ¡arrancamos! Y estamos por aquí leyendo a Luis. Luis nos comenta que él es... ¡Leo! Para nuestro querido amigo Luis, pues te toca la canción Thriller de Michael Jackson, porque tú eres protagonista, carismático, magnético, eres imposible de no ver y naciste para brillar. Te sientes como así cerca de ello, ¡qué padre! Oye, para los que son Virgo, como mi querida Cecil Sarabia, a ustedes les toca una de mis canciones favoritas del álbum Bad, que es Smooth Criminal, porque son perfeccionistas, detallistas, analíticos, son precisos, elegantes y siempre un paso adelante. ¡Qué padre! Eso creo que sí le va súper, súper bien a nuestro querido, a nuestra querida Cecil Sarabia. Por otra parte, tenemos a Zaragoza, Luis Zaragoza. Él es Tauro, él es Rod With You de Michael Jackson del álbum Off The Wall. Y es que es amante del lujo, del placer y de la estabilidad. También es elegante, sensual y con unas vibes suaves pero firmes. Es decir, que no pasas desapercibido. Y vamos por un último que por acá nos están diciendo que es Scorpio. Scorpio, a ti te corresponde la canción Dear Diana. ¡Ay! Esta es de mis favoritas de la vida. Dear Diana, porque eres intenso, misterioso y magnético. Además, eres alguien con mucha pasión y misterio en cada movimiento que das. ¿Te sientes como cercano a ello? Yo creo que sí, ¿no? Son ya las 11:26. Continúas en 101.7 Mix, 80s, 90s y más con Lu Ortega.
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0: Escuchaste a Katy Perry con el tema Firework a través de 101.7 Mix, 80s, 90s y más. ¿Quién lo diría? Hace un año yo estaba en Ciudad de México viendo a Katy Perry en vivo. Una gran experiencia. No sabes, me encantó este concierto. Gracias por estar acá, Mixer. Mixer, te invito a que te quedes conmigo porque vamos por la última hora del programa. Y es que sí, es que tenemos hoy el especial de Dioses del Rock Progresivo por toda la cadena Mix y por la app de iHeartRadio. Ya te la sabes, 101.7 Mix Morelia. Durante el especial yo voy a estar acá contestando mensajitos. Seguiremos, no sé, tal vez en el live, por si quieres o me extrañas, la verdad. Pero escucha este especial, va a estar chidísimo, padrísimo. También recordarte, Mixer, que estamos jugando a Dime qué signo eres y te diré qué canción de Michael Jackson eres. Vamos a cerrar con Sagitario. Para quienes me dijeron, oye Lu, yo soy Sagitario, tú eres Don't Stop You Getting Out, una canción increíble, porque eres libre, aventurero, optimista y tu energía es ilimitada, siempre en movimiento. Esta canción me encanta y de hecho fue como el parteaguas para que Michael Jackson se lanzara al camino de solista independiente y lo amé. 11:41 de la tarde, continúas en 101.7 Mix, 80s, 90s y más. Saludos a todos los que ya nos escuchan a través de la app de iHeartRadio y también, claro, a los que nos siguen en TikTok. Ya sabes, ahí me encuentras como Lu Ortega, locutora. 11:41, estás en 101.7 Mix, 80s, 90s y más con Lu Ortega.
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2: Hello, it's me, Lu Ortega en 101.7 Mix, 80s, 90s y más. 12 del mediodía con 3 minutos y arrancamos esta tercera y última hora en la que te voy a estar acompañando. Porque, amiga mía, amigo mío, comenzará en punto de la 1 de la tarde el especial dedicado a los dioses de la del rock progresivo. Este va a estar conducido por Arturo López Gavito y también, claro, por Mario Lafontaine a través de toda la cadena Mix y por la app de iHeartRadio. Así que muy al pendiente porque ya va la repetición. Si te lo perdiste, hoy es cuando. Y quédate conmigo porque vamos a estar jugando Adivina Adivinador. Pero también, antes de todo este merequetengue, quiero desearle un feliz, feliz cumpleaños a la esposa de Jesús Carrillo, que ya está cumpliendo años, pero que también tienen ya 35 años de casados. ¡Woo! Un abrazo y un apapacho a los novios, pero sobre todo también desearles lo más bonito del mundo en este día. Nuestro querido amigo José Orneas dice, pues, oye Lu, ¿sabes qué? La sigo amando como si no hubiera un mañana. Ella es mi día, ella es mi noche y la amo como si fuera la última estrella que veo brillar en el cielo. ¡Ay! ¡Cuánto amor! ¿En dónde se buscan y se encuentran de esos? Oye, vamos a comenzar entonces ahora sí con el tema de California. Hotel California de The Eagles, del año de 1977. El disco más vendido en los Estados Unidos y una canción que muchos creyeron nace de un hotel en México, pero no. Básicamente es la historia de un fantasma, pero es como una metáfora. ¿Sabías esto? Contigo a través de 101.7 Mix, siendo ya las 12.5 minutos. Esto es Hotel California de Eagles a través de 101.7 Mix. 80s, 90s y más. ¿Con quién más? Conmigo, Lu Ortega.

0: Bongo Song del año 2001 a cargo de Safri Duo. Lo escuchaste aquí en 101.7 Mix, 80s, 90s y más. Oye, quiero aprovechar para mandar saludos a quienes están conmigo acá en el live, pero también a quienes nos acompañan a través de arroba Lu Ortega en Mix y Mix MX Oficial. Comenzando por Quique, también para Arturo, para Juan Pérez, Ulises Vargas, Gordo, Carlos, Daniel Irving, con G, José Ornelas, Juan Ángel, Aguilar, Caleb, a Cecil Sarabia, nuestro buen amigo Luis de León, que anda por los dos lados. O sea, él no conoce un no por respuesta. Me caes muy bien, Luis, muchísimas gracias. Para Kelly Nieto, para Cecil Sarabia y de igual manera para Miguel Hernández. Un abrazo enorme para el buen amigo Jack y de igual manera para Robert Hernández, a la gente que nos sintoniza desde Bolivia, desde Ecuador, desde Perú. Gracias por estar acá, el buen amigo Junior, a la gente de Chicago y también de Los Ángeles. Y oye, vamos a arrancar con nuestro adivinador del día de hoy. Va a ser muy breve porque pues ya que tenemos que dejarle el micrófono casi casi a nuestro querido Arturo López Gavito y Mario Lafontaine con nuestro especial de Mix Stories dedicado a los dioses del rock progresivo. Y ahora sí, vamos a arrancar entonces con este tema. Y básicamente en este Divino Adivinador te platico que es una banda que llegaría a inicios de los 90, bueno, mediados de los 90, y que para el 2000 ya serían un boom, y que de acuerdo a la ciencia, este artista, esta banda, si tú la escuchas sobre todo un tema de estos hombres, pues van a aliviar tu estrés, sí, aunque suene muy descabellado, aunque luego usen sus canciones para ponerlas de fondo durante batallas increíbles. Se ha visto que una canción de esta banda icónica, que de hecho fue como una de las más reconocidas a inicios de los 2010, pues nos genera un bienestar y le baja la densidad al estrés. Esto en una encuesta de 1000 personas. ¿Tú sabes de quién estamos hablando? ¿De qué banda estamos hablando? Yo te lo digo más adelante. 12:15, continúas en 101.7 Mix, 80s, 90s y más con Lu Ortega.
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0: ¡Yay! Escuchamos a The Hollies con este temazo icónico de la década de los 70, Long Haul Woman in a Black Dress, a través de 101.7 Mix, 80s, 90s y más, con Lu Ortega. Un saludo para la gente de Venezuela que nos está saludando a través del TikTok. Tú también puedes seguirme y estar viendo en vivo este stream a través de Lu Ortega, locutora. ¡Uf! Y Mixer, continuamos con nuestro divina adivinador. Por acá ya la atinaron, pero hay algunos que no. Te estoy platicando de una banda que nace finales de la década de los 90, ya para el 2002, híjole, tenían un montón de fans. Y te cuento que actualmente su cantante, su vocalista, no es el original. Lamentablemente el anterior falleció. Te cuento también que esta agrupación ganó un premio Grammy con una colaboración que tuvieron con Jay-Z. Y de hecho se respetaron y entraron en la onda del New Metal. ¿Por qué? ¿Por qué? Pues porque básicamente reinventaron la música. Ya sabes de quién habla. De hecho, la ciencia acaba de decirnos que una de sus canciones reduce el estrés a niveles increíbles. Yo soy Lu Ortega y continúas en 101.7 Mix, 80s, 90s y más. Mándame tu respuesta correcta a través de arroba Lu Ortega en Mix, MixMX oficial o por el Talkback. Y antes de continuar con más música, quiero mandarle un saludo inmensa, gigantesco, a Rocío, que nos viene escuchando en la combi. Te amo, homie. Saluditos. Estás en 101.7 Mix, 80s, 90s y más con Lu Ortega. Son las 12:30.
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0: 12:43 de la tarde, escuchamos a T.A.T.U. con All the Things She Said a través de 101.7 Mix, 80s, 90s y más. Oye, Mixer, antes de despedirnos, déjate resuelvo el adivina adivinador del día de hoy. Estábamos hablando de una agrupación de 1999 que para inicios del 2000 ya era un boom. Ellos combinaron lo que era el rap con la música electro y el rock. ¿De quién estamos hablando? De Linkin Park. Y es que hace no mucho un estudio encuestó a más de 1,000 personas en Estados Unidos sobre los hábitos y cuestiones del estrés. Pusieron una playlist que analizó más de 155,626 canciones y te platico que un tema de Linkin Park, para ser exactos, canción de Somewhere I Belong, pues demostró que este temazo baja muchísimo el estrés en las personas, así como que también mejora nuestra salud mental. Seguido de eso tenemos canciones de Adele y de Taylor Swift que también nos ayudan a aliviar el estrés y la depresión, pero sin duda algunas yo metería esta canción a mi playlist, Somewhere I Belong. ¡Qué buena rola! Son ya las 12:44, ha llegado el momento de despedirnos, pero no sin antes agradecerte por el favor de tu atención. Mil gracias por haber estado aquí acompañándome, pasándola bonito y sobre todo apapachándome a la distancia. Yo te espero el próximo lunes en punto de las 10 de la mañana a través de 101.7 Mix Morelia y por supuesto a través de la app de iHeartRadio. Quédate con Arturo López Gavito y Mario Lafontaine en este especial Mix Story dedicado a los dioses del rock progresivo, y en punto de las 3 de la tarde llega Vladimir Gobea con más música. Te mando un apapacho enorme, enorme, enorme, un besito bien tronado en la frente y hasta la próxima. Son las 12:45, yo soy Lu Ortega y estás en 101.7 Mix, 80s, 90s y más. Bye, bye.
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3: La década de los 60 fue determinante para la expansión de los géneros musicales en la Gran Bretaña. Algunos de los discos más importantes de todos los tiempos fueron creados en aquellos años, contando con la experimentación, el desarrollo de la tecnología y la búsqueda por llegar a nuevos horizontes como los principales detonadores.
4: Le damos la bienvenida a nuestra querida audiencia de toda la cadena Mix a este Mix Story de larga duración dedicado al nacimiento, la transformación y la adaptación de un género musical que por su innovación y complejidad melódica fue bautizado con el nombre de rock progresivo.
3: Y es que el nombre es correcto, grupos tan absolutamente pop como los Beach Boys, tomando la esencia y los instrumentos del barroco, crearon en California su álbum Pet Sounds en el 66. La genialidad de Paul McCartney evolucionó la idea y junto con los Beatles crearon el Sgt. Pepper's Lonely Hearts Club Band un año después.
4: Los Rolling Stones estiraron al máximo la liga con la psicodelia también en el 67 con Their Satanic Majesty's Request, y llegado 1968, una nueva generación de músicos superdotados enfocados en hacer piezas largas con significado, en lugar de sencillos de 3 minutos para sonar en la radio, empezaron a florecer a todo lo largo y ancho del Reino Unido.
3: La sed por innovar era mucha y aquellos jóvenes que en su mayoría eran más estudiados, conocían de literatura y dominaban instrumentos orquestales, se arriesgaron sin saberlo a que el rock empezara a sufrir mutaciones inesperadas.
4: En junio de 1969, los Rolling Stones realizarían su primer concierto gratuito al aire libre en el Hyde Park de Londres para 650.000 personas, teniendo como abridor a un cuarteto llamado King Crimson, conformado por el virtuosismo en la guitarra de Robert Fripp, el bajo y la voz de Greg Lake, la batería de Peter Gills y los alientos y teclados de Ian MacDonald.
3: En noviembre de aquel 69, aparece el álbum debut de King Crimson, La Corte del Rey Carmesí, plagado de improvisaciones y tintes de jazz, etéreo y misterioso. Algo nunca escuchado, el primer disco de rock progresivo de la historia.
4: 1 hora y 7 minutos, 5 piezas de larga duración y con ello el paso inmediato a la consagración eterna. De esta legendaria obra les presentamos 21st Century Schizoid Man.

0: ¿Quién diría que la tecnología y la inmediatez, la ansiedad y la desesperación por el consumo desquiciarían a la humanidad en el siglo XXI? Una realidad actual que a través de la música de King Crimson se materializó desde una visión premonitoria.
1: Apenas comenzamos con este Mix Story diseñado para que conozcan y le pierdan el miedo al rock progresivo. Regresaremos en un momento con la prodigiosa década de los años 70 y el florecimiento de agrupaciones míticas como Yes, Emerson, Lake and Palmer y Jethro Tull.
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3: Estamos siempre felices de darle la bienvenida a la audiencia de la cadena Mix a nuestros programas especiales. En esta ocasión, este Mix Story está dedicado a la historia del rock progresivo, de cuyos inicios en los años 60 hemos hablado ya, pasando ahora a la contrastante y delirante década de los 70.
4: Cream, el trío más poderoso del rock sesentero, eligió a Yes para que fuese su grupo abridor en noviembre de 1968, durante su último concierto en el Royal Albert Hall en su gira de despedida. 10.000 personas vieron un cuarteto que todavía no tenía disco y cuyo estilo musical, al igual que el de Cream, se acercaba más al género psicodélico que al progresivo.
3: Yes fue firmado por el sello Atlantic de Nueva York en el 69, año en el que editaron su primer álbum, pero la gloria les llegaría en 1971 con el lanzamiento de su tercer disco, bautizado con el nombre de Fragile, contando con el grandioso artista gráfico Roger Dean para el diseño de la portada y la creación de su innovador logotipo.
4: Las aportaciones de Rick Wakeman en Fragile como su nuevo tecladista marcarían la diferencia para Yes, pionero del sintetizador en el rock progresivo, con una enorme influencia de Johann Sebastian Bach y los sonidos barrocos del siglo XVII. Si a esto le sumamos la guitarra de Steve Howe, la intrincada batería de Bill Bruford junto con el bajo de Chris Squire y la melodiosa y picaresca voz de duendecillo de John Anderson, tenemos como resultado Roundabout, una de las mejores piezas progresivas de la historia, cuya versión editada se hace presente en este Mix Story de larga duración para su asombro y disfrute.

0: Eso fue Roundabout de Yes. Muy probablemente la obra maestra de la alineación clásica del cuarteto británico, publicada en 1971. Un año después de que también en Inglaterra se editara el primer disco del glorioso trío Emerson, Lake and Palmer, tres virtuosos jóvenes que serán recordados por siempre como piedra angular del movimiento progresivo.
1: El tecladista Keith Emerson venía de ser parte del grupo The Nice, el bajista y cantante Greg Lake dejó King Crimson para formar el nuevo trío, y el baterista Carl Palmer tenía una profunda formación psicodélica al haber colaborado con Atomic Rooster y el mago del fuego Arthur Brown. La obra de compositores clásicos como Aaron Copland y Modesto Mussorgsky sirvieron de inspiración para definir el sonido de Emerson, Lake and Palmer en sus inicios. Y hasta allá nos vamos cuando su primer álbum fue editado en 1970. Otra pieza vital del rock progresivo, de donde escucharemos Lucky Man.

0: De escuchar el dulce y armonioso sonido de Lucky Man a cargo de Emerson, Lake and Palmer, acompáñanos a internarnos en los húmedos bosques británicos de donde emerge un sonido campirano provocado por la flauta transversal de un anacoreta escocés llamado Ian Anderson, voz y razón de ser del grupo Jethro Tull, grupo que así fue bautizado en honor a un agricultor británico del siglo XVIII.
1: Las raíces musicales de Jethro Tull provienen del blues y el jazz, y antes de ser un grupo progresivo, su primera obra titulada This Was de 1968 pretende sonar al blues rústico del Mississippi americano, y del 69 en adelante el cuarteto fue acuñando su estilo clásico. Llegamos así a 1972 para abrir un disco de vinil cuyo interior se desplegaba literalmente como un periódico. Su título es Thick as a Brick, con una sola pieza por lado y la obertura del primer corte del disco sonando exactamente así.
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0: Y tras escuchar la obertura de Thick as a Brick, obra maestra Jethro Tull de 1972, que a pesar de su complejidad musical llegara al primer lugar de ventas en los Estados Unidos, vamos a hacer una breve pausa en este mix story dedicado a las máximas deidades del rock progresivo y regresamos con más de esta maravillosa música por toda la cadena Mix.
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2: Le agradecemos a toda la cadena Mix por acompañarnos esta hermosa tarde. Junto con mi socio Mario Lafontaine, les estamos presentando la historia del rock progresivo, un género nacido en Inglaterra ya por 1967, que se caracterizó por echar mano de las cuerdas y los instrumentos empleados en orquestas de cámara y ensambles de música clásica mayormente, aunque también la influencia del jazz y la improvisación fueron determinantes para su desarrollo y evolución.
3: Y fue precisamente en 1967 cuando la radio londinense comenzó a apoyar esta corriente de nueva música con el sencillo de un quinteto pachecón y psicodélico llamado Procol Harum, cuya obra más trascendente se considera columna vertebral del progresivo al haber sido inspirada en su composición por la suite orquestal 32 Aire de Johann Sebastian Bach, rockstar absoluto del barroco.
2: A Whiter Shade of Pale fue el primer sencillo de Procol Harum y llegó a primer lugar, convirtiéndose en un himno del hipismo en el verano del amor de 1967. Vamos a escucharla con el infalible sonido del órgano Hammond tocado por Matthew Fisher y la melancólica voz de su compositor,

Ese fue el clásico de Procol Harum, A Wider Shade of Pale, identificado por la historia como una de las piezas centrales en el nacimiento del rock progresivo. Y sin movernos de 1967, vamos a escuchar otra de las columnas vertebrales de este género. Se trata del primer sencillo del disco Days of Future Past, segundo álbum de The Moody Blues, famosa por su orquestación, una obra no perecedera llamada Nights in White Satin.

0: Bella la voz de Justin Hayward y su composición atemporal titulada Nights in White Satin de The Moody Blues. Pasamos ahora de los pioneros del rock progresivo a una de las obras maestras del género, un álbum doble conceptual creado por Genesis en 1974, y nos referimos a The Lamb Lies Down on Broadway.
1: Genesis comenzó a hacer música en 1967, cuando se estrenó Nights in White Satin, y su primer álbum apareció en el 69 llamado From Genesis to Revelation. Fue su líder Peter Gabriel quien iniciara con un subgénero del progresivo llamado rock teatral, el cual consistía en que el propio Gabriel, como compositor de la mayoría de las canciones, no solo se metía en la psique de sus personajes, sino que literalmente se caracterizaba de ellos en el escenario y les daba vida. Podía ser un anciano, un tumor, Britannia o una flor.
0: El caso de The Lamb Lies Down on Broadway, el sexto disco de Genesis y el último con Peter Gabriel, es especial, ya que durante la gira para promoverlo, el músico se caracterizó de Rael, un delincuente puertorriqueño de poca monta que realiza un viaje de introspección personal en Nueva York y logra transformarse para bien. Digamos que se redime. Y con el sonido de este piano es como comenzaba la canción con la que abría esta obra única e irrepetible.

0: De 1974 escuchamos en este Mix Story de larga duración a Genesis con The Lamb Lies Down on Broadway. Dejen que la radio los sorprenda con los dioses de rock progresivo por toda la cadena Mix. En un momento regresamos con el disco más importante de Pink Floyd.
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0: Con enorme alegría les damos la bienvenida a este Mix Story de larga duración que se transmite por toda la cadena Mix. Hemos hablado de los mayores exponentes del rock progresivo y no podemos hacer a un lado a Pink Floyd. Su historia comienza en Inglaterra en 1965, siendo uno de los primeros grupos totalmente psicodélicos de la era. El bajo de Roger Waters, la batería de Nick Mason, la voz de Syd Barrett y los alucinantes teclados de Richard Wright dieron lugar a una de las más sólidas leyendas de la historia del rock. Al cuarteto se le sumaría en el 67 la voz, la sensibilidad y el virtuosismo en la guitarra de David Gilmour. La discografía completa de Pink Floyd es impecable, 12 álbumes de estudio con Roger Waters y 3 más con David Gilmour como comandante en jefe, dan como resultado algunas de las más grandes creaciones de la música contemporánea, donde la experimentación, la creatividad y el talento se fusionaron de manera nunca antes imaginadas. Como ocurrió con Paul McCartney y los Beatles a partir del Sgt. Pepper's, Roger Waters desde Animals en el 77 empezó a apoderarse de Pink Floyd. El éxito avasallador de Dark Side of the Moon en 1973 y Wish You Were Here del 75 los habían convertido en un grupo que llenaba estadios a nivel mundial. Pero con The Wall en el 79, Pink Floyd se consagraba como una de las fuerzas creativas más poderosas del Reino Unido. Y de este glorioso álbum doble, donde la historia de vida de Roger Waters está plasmada y que Alan Parker convirtiese en película en el 82, les presentamos Hey You, un tema nacido del cuestionamiento de Waters durante su niñez sobre su futuro y la poderosa imagen sobreprotectora que su madre ejerció sobre él después de que su padre perdió la vida sirviendo a la corona británica en la Segunda Guerra Mundial.

0: Escuchamos Mother del disco The Wall de Pink Floyd. Permitan que la radio los sorprenda en este Mix Story dedicado a los dioses del rock progresivo que transmitimos por toda la cadena Mix. En un momento regresamos.
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0: Regresamos a este Mix Story de larga duración dedicado a conocer a los dioses del rock progresivo que se transmite por todo lo largo y ancho de la cadena Mix. Aterrizamos en los años 80, una década donde la música electrónica creada a través de la programación y los sintetizadores marcó la diferencia, convirtiéndose en un elemento esencial para la creación de las tendencias por venir y dando lugar así a las fusiones.
1: La pureza y sofisticación melódica del rock progresivo empezó a diluirse. Aquellas largas melodías de más de 6 minutos de duración que se transmitían por la radio fueron intercambiadas por sencillos perfectamente estructurados diseñados para escalar las listas de popularidad, y entonces los músicos progresivos se tuvieron que adaptar.
0: Hubo también los que resistieron y fusionaron el rock más pesado con el progresivo, generando un estilo maravilloso. Y tal vez los mejores exponentes de esta exitosa experimentación fue el trío canadiense formado en 1968 llamado Rush. Altamente respetados por sus bárbaras creaciones, la alineación que todos conocemos y admiramos se consolidó en 1974 con Alex Lifeson en la guitarra, la inmaculada y precisa batería de Neil Peart y el bajo y la voz de Geddy Lee.
1: La obra maestra de Rush es el álbum Moving Pictures de 1981, y de aquí vamos a escuchar el clásico La

0: Desde Canadá escuchamos a Rush con Limelight en este mixtape de larga duración y de inmediato nos movemos al año de 1979, mismo que vio nacer en el Reino Unido el quinteto Marillion, cuyo primer álbum titulado Script for a Jester's Tear apareció en 1983.
1: Marillion simboliza la nueva etapa del rock progresivo de los 80, el movimiento denominado neoprogresivo. Su disco más importante se llama Misplaced Childhood, una grabación mística y poderosa donde la inconfundible voz de su entonces cantante Fish se combina magistralmente con la dirección musical en los teclados de Mark Kelly y la sensacional guitarra de Steve Rothery.
0: Kaylee es el sencillo más grande de la época de Fish con Marillion, quien fue reemplazado por Steve Hogarth, otro frontman sensacional, en 1989. Los invitamos a disfrutarla con nosotros en este maravilloso programa dedicado a celebrar la grandeza de los dioses del rock progresivo.

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3: Regresamos a este especial dedicado a los dioses de rock progresivo, yéndonos de inmediato a 1980 con Turn of a Friendly Card, el quinto disco de The Alan Parsons Project y uno de sus éxitos más grandes, Games People Play.

presencia de The Alan Parsons Project en este especial dedicado a los dioses del rock progresivo con Games People Play, una muestra del pop progresivo de principios de los 80, y llegamos a 1982 con el primer disco de Asia, integrado por Jeff Downes, Jeff Wetton, Steve Howe y Carl Palmer, uno de los grandes supergrupos de la historia. Los dejamos con esta maravilla que se llama Only Time Will.

Del primer disco de Asia escuchamos Only Time Will Tell para avanzar 3 años en el tiempo y así llegar a 1985. Otro proyecto creado por Steve Howe, guitarrista de Yes, en combinación con Steve Hackett, ex guitarrista de Genesis. Ellos fundaron el quinteto GTR en 1985 y nos dejaron una pieza icónica del neoprogresivo que hoy vamos a recordar. Con ustedes, When the Heart Rules the Mind.

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7: Es para Mario Lafontaine y un servidor una enorme dicha que este programa sea escuchado por toda la cadena Mix. Les estamos platicando sobre los dioses del rock progresivo, la vasta mayoría de ellos nacidos en el Reino Unido, y el caso del virtuoso multiinstrumentista Mick Oldfield no es la excepción. Todos lo recordamos por las históricas campanas tubulares que sirvieron como música de fondo en la película del Exorcista de 1973. Pero nos encantaría que escucharan un tema lanzado 10 años después.
8: Esto se llama Moonlight Shadow, donde la guitarra de Oldfield acompaña la hermosa voz de la cantante escocesa Maggie Reilly, otro clásico del progresivo ochentero.

0: Escuchamos el sonido de la guitarra de Mike Oldfield. Eso fue Moonlight Shadow de 1983 en este mix story de larga duración. Y avanzamos así en el tiempo hasta llegar al 84 con el décimo disco de King Crimson, quienes comandados por Robert Fripp continuaron evolucionando. El tema se llamaba Three of a Perfect Pair. En esta ocasión se hacen presentes la voz y la guitarra de Adrian Belew, la batería de Bill Bruford y el bajo de Tony Levin.
1: El momento en que la New Wave se fusionó con el progresivo. Recordemos esta delicia llamada

0: una alineación monstruosa aquella de King Crimson en el 84 con Three of a Perfect Pair. Y regresamos en el tiempo a 1983 con el 11º disco de Yes, el que les valió la internacionalización absoluta y con el que triunfaron comercialmente para convertirse en un grupo capaz de llenar arenas. La diferencia en el sonido de Yes fue provocada por la incorporación del guitarrista y productor sudafricano Trevor Rabin, orientado a las guitarras más pesadas y el uso del sintetizador.
1: Fue a él a quien se le ocurrió darle un giro de 180 grados a una agrupación legendaria. Y junto con John Anderson, Chris Squire y Alan White, lanzaría en el disco 90-125, que contendría el poderosísimo sencillo que simplemente no se puede olvidar. Con ustedes, Honor of a Lonely Heart.

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6: Audiencia de toda la cadena Mix, regresamos al último bloque de nuestro Mix Story de larga duración, donde les hemos contado sobre el nacimiento y la evolución del rock progresivo, y vamos a terminar con una canción que, además de ser enorme, tiene un significado muy especial.
7: Peter Gabriel se despidió en 1975 de Genesis, la banda que formara en el 67 y que se convertiría en uno de los estandartes del movimiento progresivo. En el escenario creó el rock teatral al disfrazarse de los personajes de sus canciones, y hoy en día persiste el debate sobre quién ha sido un mejor líder para el grupo, si Phil Collins o el mismísimo Gabriel.
6: La realidad es que son dos Genesis diferentes, así como el Marillion de Steve Howard o el de Fish. Más allá del gusto personal, tanto Peter Gabriel como Phil Collins aportaron enormemente al grupo y hoy se mantienen como dos de las figuras musicales más importantes, no solo del Reino Unido y del rock progresivo, sino de la historia contemporánea. En 1999, como parte de un disco de grandes éxitos, se incluyó una nueva versión del clásico de The Carpet Crawlers, que para muchos es una de las canciones más representativas del periodo de Gabriel con Genesis, parte de Lime Lies Down on Broadway.
7: Esta versión supera la incluida en el álbum del 74 y marca el anhelado regreso de Gabriel y el guitarrista Steve Hackett con el grupo, aunque sea solamente por una canción. El trío se convirtió de nuevo en quinteto y el resultado es una de las piezas más perfectas en toda la historia del rock progresivo. Es el sonido importante de un grupo de los dioses.

0: Hemos escuchado una regrabación de hace 26 años del clásico The Carpet Clovers de Genesis, y con esta impecable melodía hemos decidido cerrar este mix story de larga duración.
1: Esperemos que este programa haya sido lo suficientemente ilustrativo para que el rock progresivo les empiece a gustar un poco más. Elegimos canciones amistosas, populares y lo suficientemente sabrosas.
0: Este programa fue escrito, investigado, musicalizado, producido y realizado por Diego de la Vega, Mario Lafontaine y Arturo López Gavito, con el invaluable apoyo de José Pepe Beltrán.
1: Continúen en sintonía y nos escuchamos en Old School todos los sábados de 4 a 6 de la tarde por toda la cadena Mix y diariamente a la misma hora en 106.5 Mix en la Ciudad de México.
0: ¡Chao, chao!
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2: 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Mixer, ¿qué onda? ¿Cómo están? Muy buenas tardes. Qué gusto, qué placer saludarles en esta deliciosa tarde riquísima de sábado. Qué excelente sábado y qué delicioso está. Y cómo está el clima, mis hermanos. Cómo está el clima, está sabroso, sabroso, dirían los que saben. Hay exactamente 31 grados en la capital del estado. Estamos en la máxima que alcanzaremos en esta tardecita, así es que hay que tratar de mantenerla tranquila. Acabamos de escuchar los Backstreet Boys, Larger Than the Life, lo que acaba de sonar. Qué temazo, qué temazo. Rolas de aquellas, las que tenemos para ti por acá. Gracias por estar con nosotros. Atención, que se incendia caja de camión en la zona de la central de Morelia, para que tengan precaución los que andan conduciendo por esa zona. Y pues lo demás que vaya aconteciendo en esta tarde de sábado te lo estaré platicando, además por supuesto de las mejores cosas de tus artistas mix favoritos, para que te quedes con nosotros. Vámonos con música. Sí, vámonos a un corte y regresamos con música, porque vienen Crowded House, Cardigans y Queen en un bloque poderoso aquí en 101.7 Mix 8090 y más. Soy Blanco Vida, te acompaño de aquí hasta las 4 de la tarde y luego nos aventaremos otras dos horitas de música sin cortes en un ratito más.
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1: 101.7 Mix, son las 3 de la tarde, 24 minutos. Mixer, qué gusto que sigas acá conmigo. Fíjate que acaba de sonar Queen, You Are My Best Friend, de 1975. Y hay una anécdota maravillosamente dolorosa que cuenta Brian May de los últimos días que vivió justamente con el señor Freddie Mercury en su compañía. Y que Freddie le decía con sus palabras: escríbeme algo, yo lo grabo y ya. Cuando me quede tieso, ustedes sabrán qué hace. Palabras más, palabras menos, así le decía. Fue un proceso bastante difícil, según lo cuenta el señor Roy Taylor, por ejemplo, y también Brian May, respecto a lo que era trabajar con grabaciones después de la muerte de Freddie, porque era escuchar a su amigo que había partido, y aún así querían dejar como ese testamento musical de lo que había representado para la industria el señor Freddie Mercury. Hay dos materiales espectaculares que deja, que es uno Innuendo, ese 14º álbum que sacan, que incluyó temas muy muy chidos, que además grabaron por allá en los legendarios estudios de Montaigne en Montreux, donde también grabaron por ejemplo Led Zeppelin y otros tantos. Y después se juntan también los muchachos Roy Taylor, Brian Brain y compañía para sacar un material llamado Made in Heaven, un álbum que se publica justo tras la muerte de Freddie, y que fue la etapa más dolorosa de la banda, porque de nuevo, insisto, pues tenían que escuchar a su compa tieso y armar canciones para dejar ese legado y ese testamento musical que Freddie Mercury tanto se había esforzado por grabar, sabiendo el muy consciente que iba a dejar este plano terrenal, y nos dejó canciones legendarias. La historia de una verdadera leyenda, Freddie Mercury, sin lugar a dudas. Estás en Mix, súbele. 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
1: 3 de la tarde, 40 minutos, Mixer. Acabamos de escuchar a Eminem, Love Yourself, del año 2002. Un rolón que marcó un antes y un después en la carrera de quien era en ese entonces un muy, muy joven rapero. Hoy en día ya es abuelo, Eminem. Ya es abuelo. Y vaya, qué clase de abuelo. Más adelante estaremos hablando de él, cómo no. Oye, te invito a que te quedes un ratito más con nosotros. Desde las 4 de la tarde y hasta las 6 llegan los señores del Old School and, el señor López Gavito y Mario Lafontaine. Se van a reventar el Old School Sabatino, correspondiente a este sábado 2 de mayo del 2026. Tenemos doble dosis de Gavito y Lafontaine en este sabadito. Hace rato los estuvimos escuchando en la repetición de el Mix Stories, Dioses del Rock Progresivo. Ahorita regresan, porque ahora sí los pusimos a chambear en su espectacular es espectacular Old School. Y yo regresaré en punto de las 6 de la tarde a reventarnos música continua. Dos horitas de música continua en un ratito más. Así es que quédate en 101.7 Mix 80 90 y más. Yo soy Vlad Gobea. Te espero en Instagram. Allá nos vemos en Vlad Gobea Radio para seguir platicando, seguir disfrutando de buena música y pasarla recolino. ¿Cómo no? ¡Vámonos!
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3: Es un momento muy conflictivo y también debatible. La gente dice que la educación musical en nuestro país es altamente deplorable, pero nosotros venimos a desmentir algo que se ha venido diciendo, porque no es un hecho, es solamente un rumor. Este es Old School en su volumen número 84, un programa que se debe a la genialidad, la creatividad y el alto grado de sensualidad del avatar de la música erótica, Mario Lafontaine.
4: Y del señor director Arturo López Gavito, del cual sin usted no sería nada esta escuela. Soy muy feliz de ser parte de aquí, de esta vieja escuela, y vámonos con lo que viene.
3: Mi querido socio, te saco de este laboratorio de química y también de estar jugando kickball en el patio, porque vamos a tener el túnel del tiempo y vamos a viajar con todo nuestro público a 1979.
4: Y les tenemos en las grandes las influencias de Michael Jackson, el rey del pop, y covers de Queen.
3: Grandes canciones que se hicieron en el cine para bailar, y nos vamos directamente a 1987 con un hombre que sonaba a James Brown a pesar de que él no quisiera.
4: Era un hombre que tenía una influencia directa del funk y del rock y lo mezcló y tuvo un disco debut muy afortunado, pero pues se quedó ahí nada más porque llegó Lenny Kravitz y le dijo con permisito, pero recordemos esta hermosa canción.
3: A ponerse los tacones y también los calzonzotes, esto es Dance Little Sister con Terrence Trent.

0: desbordando de energía y bailando sin cesar la música de Terence Trent D'Arby, Dance Little Sister. Era 1987 e invertimos los números y pasamos de inmediato al 78.
1: Fíjate, socio, que aquí desde el 66 existía este señor que se llamaba Herb y que tuvo a 8 diferentes pitches.
0: Ah, ¿no habrá sido como Edgardo el de Menudo?
1: Un poquito, nada más que aquí este se comía los duraznos y pues bueno, estos duraznos pegaron mucho porque esta canción se llevó el Grammy como la mejor canción bailable, fue una canción exitosísima de su no muy larga discografía, pero interesante.
0: ¿Y cómo podrías describir la canción, mi querido socio?
1: A mí me encanta.
0: Te veo ya que estás como muy preparado,
1: a
0: listo.
1: A mí me encanta, esta sí, digo, a mí no me gusta, respeto profundamente a los drag queens, pero a mí con esta sí me dan ganas de ponerme un pelucón y ponerme a bailar arriba de un coche como lo hacía Priscila, la reina del desierto.
0: Vamos a escuchar entonces

0: Shake Your Groove Thing con Peaches and Herbie. Verdaderamente quiero comerme unos duraznos con crema y bailar esta canción en bikini.
1: ¿Y lo hiciste alguna vez, José?
0: No, pero pues lo pensé.
1: Bueno, vamos entonces a cambiar. Y del 78 nos vamos a ir a 1979, pero nos vamos a ir en el túnel del tiempo.
0: Regresamos y prepárense para un viaje sototototote.
1: Y dejen que la radio los sorprenda.
0: Viajando.
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0: El túnel del tiempo cada día, socio, nos genera más avería.
1: Pero en este año estamos muy jóvenes. Yo tengo 19 y tú tienes 9.
0: 1979, socio. Las cosas que pasaron musicalmente hablando. Estábamos a 10 años de que terminara la Guerra Fría. Estaban pasando cosas muy tremendas en una crisis de energía en los Estados Unidos. México estaba hundido. Unas cosas horribles en cuestión social. Sin embargo, la música nos salvaba.
1: Exactamente, porque la New Wave estaba en pleno y qué mejor que comenzar con el grupo de los grupos más importantes, si no es que el más importante, X-Punk, ahora New Wave, cuando ya estaban un poquito mal entre ellos. Pero esta canción es un éxito tremendo de su disco London Calling, que tiene una historia que les contaré de regreso.
0: Vamos a escuchar a The Clash

0: Training Bank con The Clash. Esto originalmente iba a ser un flexi-disc, pero decidieron que no, que mejor lo incluían, y ahí vino la bronca y dijeron, no, pero es que está muy fresa, pero es que está muy buena, y finalmente fue uno de sus grandes éxitos.
1: Pero explícale a la gente que es un flexi-disc.
0: Esos discos que venían en una revista que tú los desprendías y que eran totalmente flexibles y que los ponías en el tocadiscos.
1: Háganme cuenta ustedes como si fuera un vinil, pero de un plástico aún más chafón, más corrientón, que ustedes podían tocar un par de veces porque a la tercera se rayaba.
0: Un poquito, eso sí es cierto.
1: Y ahora nos vamos a ir también con una agrupación británica que era originalmente un sexteto que se dedicaron a hacer ska y que le dieron la vuelta al mundo con una sola canción que terminó por ser un cover.
0: Uno de los mejores covers de la música, de verdad esto es increíble porque supera por mucho la grabación original y esto sonó en todos lados, hasta grabaron en español, imagínate.
1: No se pueden ustedes olvidar de esto que decía un paso adelante.
0: One step beyond con Madness.
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0: Remontándonos a 1979, el año que estamos visitando aquí en el túnel del tiempo, One Step Beyond the Madness, que realmente solo tuvieron dos canciones más y párale de contar.
1: Sí, la verdad es que sí, en Inglaterra tuvieron algunos hits, pero aquí realmente son conocidas dos canciones de ellos. Sin embargo, vamos a hablar de una agrupación que comenzó siendo progresiva, que después se volvieron un poco pop, y en este disco se volvieron inclusive música disco, pero aquí hay una muestra de que seguían haciendo música verdaderamente rockera y con mucha y muy buena intención.
0: El jefe se llamaba Jeff Lynne, la orquesta era la Electric Light Orchestra, Don't Bring Me Down, con todo el peso de su disco más importante que se llamaba Discovery,

0: Electric Light Orchestra y Jeff Lynne, esta canción que viene, es uno de los sencillos, de los tan sencillos de ese disco tan exitoso.
1: Y terminamos de visitar el Reino Unido por un momento para irnos directamente hasta los Estados Unidos con un grupo que también quiso ser punk en su momento y después fue mutando hacia convertirse en una mezcla entre la música electrónica y el rock.
0: Lo que es innegable es que es uno de los discos debut más vendidos y más importantes en su momento y tenía un toquecito ahí medio beatle y pues esta canción creo que hasta los Muppets la hicieron.
1: Recordemos que estamos en 1979,

0: eso que me hizo dejar la disco para entrar a la New Wave.
1: Y mi socio, ¿y ahora con qué vas? Vas con una historia que lamentablemente es triste porque fue un hecho que ocurrió y luego Bob Geldof tuvo la gran facilidad de convertirlo en un himno generacional, una de las canciones más importantes que han emergido de Irlanda.
0: Así es, querido socio, una obra maestra que está inspirada en un tiroteo que hubo en Irlanda por una chica que no le gustaba ir a la escuela los lunes, entonces la obligaron a ir el lunes y pues llevó su pistola y mató a medio mundo.
1: Cosa que sigue pasando en los Estados Unidos una vez al mes, más o menos.
0: Qué terrible, pero bueno, esta canción es inolvidable, una verdadera pieza sonora monumental.

0: Directamente desde Belfast, los Boomtown Rats con I Don't Like Mondays. Y yo creo que este hombre vive entre las regalías de esta canción, entre las de Live Aid y entre las de The Wall.
1: Un hombre que lo hizo bien, socio. Pasó la historia bien de una manera muy decorosa, como pasaron también los miembros de Pink Floyd cuando hicieron para muchas personas, honestamente, su obra más grande, que fue The Wall en el 79.
0: Antes de la película y además, bueno, a la generación, por lo menos a la mía, este disco nos cambió la vida por completo. Una canción interesante porque era el tercer sencillo y no es la que todo el mundo se espera que pongamos, sino había otras piezas.
1: Si alguien no conoce a Pink Floyd, es el momento de hacerlo. Por favor, adquieran o escuchen a través de las plataformas digitales la música de lo que se convertiría después en una película en el 81 de The Wall, pero se estrenó como álbum en 1979. La mente creativa de Roger Waters lo hizo precisamente casi todo y le dictó a los músicos qué era lo que tenían que hacer. Por eso después Pink Floyd terminó como terminó.
0: Pues sí, pero bueno, aquí corran como si fuera el infierno, o sea, run like hell.

0: Run Like Hell, sin duda alguna, una de las canciones más importantes en toda la discografía de sencillos de Pink Floyd. En este año ecléctico de 1979, donde hemos escuchado el punk, la música electrónica, también un poco de reggae, un poco de ska, muy mezclado, muchas tendencias en ese momento, mi socio.
1: Y ahora regresamos a, seguimos en el Reino Unido con una banda que inventó todo un sonido y que tiene una historia peculiar, porque primero fue un sencillo en su país natal, después fue incluido en su primer álbum en Gran Bretaña, y después en Estados Unidos lo cambiaron y le cambiaron el nombre al disco. El disco se llama Boys Don't Cry, aunque originalmente era Three Imaginary Boys, y este es el

0: 79.3 Imaginary Boys. Eso fue Boys Don't Cry de The Cure, una canción que los sigue acompañando después de tantos y tantos años de carrera y que perdura como uno de sus himnos.
1: Yo lloro cuando lo veo maquillado, pero bueno, con esta mujer sí me ponía yo enloquecido de felicidad, porque este era su álbum debut, una gran cantante que tenía dotes de cantante operística. Y este es un cover, poco lo saben, pero es un cover que grabó también la inglesa Jerry Darren, y un año después lo hace Pat Benatar para su álbum debut llamado In the Heat of the Night. Esto es Heartbreaker con Pat Benatar.

0: En aquel 1979, una de las voces femeninas más importantes del rock, Heartbreaker, Pat Benatar, y decimos adiós cerrando las compuertas del túnel del tiempo. Vamos a ingresar a una sala de cine, sean pacientes, ahora volvemos.
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2: Mi socio. ¿Y esas zapatillas por qué las traes? O sea, ¿para qué las vas a emplear? Y el tutú y también todo esto. ¿Vas a bailar algún tipo de ballet?
3: Es que yo desde que era chiquito quería ser uno de los hipopótamos de fantasía. Entonces siempre tomé mis clases de ballet. Y esta película, bueno, me cambió la vida también.
2: Una película enternecedora, linda, que cuenta la historia de vida de un joven en la Gran Bretaña que tenía aspiraciones simplemente de convertirse en un bailarín de ballet. Y evidentemente la clase obrera de esa época decía, no lo vas a hacer y no lo vas a hacer, y pobre de ti si lo haces.
3: Y esta canción es uno de mis grupos favoritos en la historia, de Style Council, de Paul Weller, que era sofisticopop a todo lo que daba, y es uno de los momentos más icónicos de la película, cuando anda brincotando por las calles deseando bailar.
2: De la banda sonora de Billy Elliot, esto que es un clásico de 1984.

0: Esta es parte del soundtrack de la película Billy Elliot del año 2000, que fue dirigida por Stephen Daldry y que fue adaptada a una obra teatral. La ve Elton John y dice, uy, qué cosa más increíble, y deciden hacer el musical ya con la música de Elton John y las letras de Tim Rice, me parece.
1: Muy bonita historia. De este tipo de historias se deberían de seguir haciendo, y nosotros también deberíamos de ver esto para que nuestra alma no estuviera tan podrida, socio, como la tuya y la mía, que ya vivimos en el infierno, en la tierra.
0: Ah, pues ya que andamos por el infierno, ¿por qué no nos subimos al tubo y bailamos tubo en el infierno? Con esta película que también tuvo mucho éxito, tanto que influyó una telenovela que se llama El Bar Coyote o Coyote Ugly.
1: Ya me acuerdo de ella, socio. Tenía que ver con la mixología, la coctelería y la gozadera.
0: Exactamente, es una película de culto y, pues bueno, influyó muchísimo en el pole dance, y ahí bailaban esta canción de este hombre sexy que, bueno, verdaderamente no podías dormir esa noche.
1: Aunque ya había sido un éxito con ellos del álbum Kick de 1988, vamos a escuchar Need You Tonight in Excess, incluye la banda sonora de la película.

0: 12 años tuvieron que pasar para que In Excess y su grandísima canción Need You Tonight fueran incluidos en la banda sonora de Coyote Ugly.
1: Era importantísima esa esencia sensual de Michael Hutchence, mi socio, totalmente. ¿Cómo no le iban a poner en esta película tan... ¿cómo la llamaríamos? Como banalmente erótica, ¿te parece?
0: Sí, porque era bobita, tampoco era una cosa así muy densa, pero tú nos vas a contar una maravilla que sigue a continuación.
1: Mi socio, es la tercera entrega del universo cinematográfico de Marvel, después de Iron Man, también de Capitán América. Jon Favreau y toda la playa de grandes creativos de Marvel nos llevaron a Iron Man 2, en donde se incluyó esta canción. ¿Qué sería de las películas de Iron Man sin la música de AC/DC?
0: ¿Y qué sería del mundo del rock sin este disco?

0: La última actuación medianamente interesante de Mickey Rourke ocurrió como el villano Whiplash, Ivan Banco en Iron Man 2, de donde extrajimos la gran canción de AC/DC Shoot to Thrill, y mi querido socio, le decimos adiós a esta sala de proyecciones.
1: Pero regresamos con el primero y único éxito de dos bandas que a mí me gustaban muchísimo, ojalá hubieran tenido más éxitos.
0: Esto es Old School de iHeartRadio y también The Mix de toda la cadena.
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0: A lo largo de 84 programas les hemos entregado cantidad de música y Mario Lafontaine y un servidor hemos hecho un trabajo especial pensando en que cada una de las canciones que ponemos sean no solo de su agrado, sino que además los hagan regresar en el tiempo y puedan decir, ah, yo me acuerdo cuando fui a un bautizo, escuché esta canción, cuando estuve en una fiesta, en una despedida de soltera también, y oí esta melodía. Y esta canción, mi socio, de Pilot, de 1974, reinó también en la programación de la radio de frecuencia modulada a mediados de los años 70. Cuando la FM era una especie como de nuevo formato que la gente todavía no la adoptaba al 100%, porque en México estábamos acostumbrados a escuchar el mono del AM y aquí el sonido en estéreo era brutal.
1: Y esta canción ha sido usada en muchísimos comerciales y en momentos importantes de la vida de muchos. Yo tenía 14 años y amaba esta canción, producida por Alan Parsons, y este era el álbum debut de este trío que pegó muchísimo, tuvo algunos éxitos locales, pero el único éxito mundial es este que recordamos con muchísimo gusto.
0: Nos vamos a hasta Inglaterra. Esta canción se llama Man.

0: Not. Preciosa canción, a mí me gusta
1: mucho. Canción. En ese 1974 empezaba la música disco en los Estados Unidos y en la Gran Bretaña había una fascinación por el soul, también por el rhythm and blues, estaba a todo lo que daba también el heavy metal, Led Zeppelin estaba reinando y en los Estados Unidos la música también de la balada le gustaba muchísimo a la gente. Digamos que los 70 fue una década donde muchos géneros empezaron a aparearse y dieron lugar después a sonidos extraordinarios, fantásticos, mi socio.
0: Pero lo que sí es una realidad es que los grupos a veces pasaban de ser hard o de ser progresivos a entrarle al lado del R&B o de las baladas, como pasó con Ambrosia, que tenían dos discos producidos precisamente por Alan Parsons, que eran totalmente inspirados en el rock progresivo y dieron un giro y funcionaron tremendamente con esto que yo creo que es muy cercano, por ejemplo, a Michael McDonald o a Daryl Hall.
1: Claro, estaban los Doobie Brothers por empezar con Michael McDonald en los Estados Unidos. También los músicos de sesión de Toto eran constantemente llamados y siento que se fue afinando mucho la elaboración de las canciones, pero sobre todo, ¿sabes qué, mi querido socio? De las letras y también de las armonías y de la ejecución vocal.
0: Y esta es una maestría vocal y verdaderamente tiene unos músicos increíbles. Es parte de su disco 180 y esto es Ambrosia con

0: momento de mágico romanticismo y grabada en 1980 del álbum Ambrosia, You're the Biggest Part of Me. Qué bonita canción, socio.
1: Sí, es muy linda.
0: Insisto, me remite a la besadera, al toqueteo y al flirteo y a la degustación de carnes.
1: Es que para eso se presta y bueno, Ambrosia, pues finalmente es eso, no es un banquete.
0: Y todos nosotros sabemos medianamente quién es Michael Jackson, pero lo que muchos ignoran es de dónde viene la música de Michael Jackson.
1: Y aquí les vamos a decir cuáles fueron las influencias más grandes de la vida de este gigante en cuestiones musicales.
0: Están ustedes escuchando la edición número 84 de Old School, permitiendo que la radio lo sorprenda
1: con el rey del pop.
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3: Queridos y queridas, ha llegado el momento de mostrarles aquí en Las Grandes las influencias de Michael Jackson, uno de los gigantes de la música.
4: Y permanece su historia, mi socio, permanece también su legado. A mí me encanta porque la música de Michael Jackson literalmente es para toda la familia. Los niños cuando lo escuchan les gusta, las señoras se sienten más felices y los señores se sienten aún más contentos intentando imitar sus pasos en alguna boda, en una despedida de soltero o en un bar de mala muerte.
3: Absolutamente atemporal y cada pieza es una obra maestra. Y nos gustaría platicar que el de ustedes recordarán en un principio que la madrina artística de Michael Jackson cuando era parte de los Jackson 5 fue Diana Ross, quien ya no era la parte de la Supreme, sino ya era una solista muy importante y fue una influencia mayor en él, tanto que él tuvo un crush, estuvo enamorado de ella, fue una figura muy muy importante, pero pues Diana era mayor que él.
4: Lo particular de esta canción es cuando Diana Ross es hecha el clásico gritito que después se convertiría en la firma vocal de Michael Jackson a lo largo de los años.
3: Así es. Es uno de los más grandes éxitos disco de Diana Ross. Esto se llama The Boy.

0: de las más grandes canciones de Diana Ross, aunque sí fue un gran éxito mundial en 1979 en el florecimiento de la música disco. Eso fue The Boss, como ella le llamaría directamente a Berry Gordy, el director de la disquera Motown, con el cual pues tuvo algún tipo de amor secreto, pero él firmó a The Supremes y las hizo muy muy grandes, y también firmó a los Jackson 5 a finales de los 60.
1: Exactamente, por eso el crush de Michael con Diana pues era imposible. Y aquí lo que tomamos como ejemplo, además del gritito, es la música disco con este estilo sexy, con este estilo muy elegante, medio sassy, medio classy, que lo podemos oír claramente en Off the Wall, que es una de sus primeras obras maestras producidas por Quincy Jones.
0: Y siempre hemos hablado de esto, esta mancuerna entre Quincy Jones y Michael Jackson es uno de los legados más importantes y trascendentes. Vamos a recordar este exitazo del propio Michael Jackson, que se llama como su primer álbum solista, Off the Wall.

0: de su quinto álbum de estudio, un disco importantísimo, en el cual se nota claramente la influencia de Diana Ross y definitivamente uno de los discos más importantes. Y creo que Quincy Jones se cuece aparte, creo que cualquier cosa que toca es brillante.
1: Al igual que Michael Jackson, revolucionó la música en todos los sentidos, revolucionó la manera de bailar, pero había en él una influencia sumamente directa. A mediados de los años 40 hubo una pareja de hermanos que directamente estaban cantando y también bailando, que se llamaban los Nicholas Brothers, la única pareja de músicos afroamericanos que trascendieron y estuvieron en las películas musicales de Norteamérica. Evidentemente el grandísimo Fred Astaire y también el gran Gene Kelly, pero después vendría el creador del funk y el padrino del soul,
0: que desde los años 50 ya estaba grabando. Y bueno, aquí vamos a hablar de una obra muy importante que tuvo en el 74, que influyó directamente el estilo de baile y el estilo de interpretación de Michael. Esto es My Thang de James Brown.

0: My Thing. Eso fue James Brown de 1974. Tremenda esa influencia, mi socio, la manera de bailar antes de Michael Jackson. El afrodescendiente más importante en materia de pasos era James Brown, ¿sí o no?
1: Absolutamente, y no solamente influyó a Michael, influyó a Prince y a muchísimos, a Lenny Kravitz y a quién sabe cuántos.
0: Influyó
1: más
0: a todos la manera que tenía de ser artista y de ser el dios del funk James Brown. Pues se fue y nadie le reemplazó. Tenemos a un medio Bruno Mars que quiso hacer sus pininos por ahí, también con toda la influencia y la esencia, pero es irreemplazable.
1: Y en esta pieza, que es otra de las obras maestras de Michael Jackson, podemos sentir perfectamente cómo el funk fue absorbido por él y cómo lo hizo e inclusive lo superó, porque digo, era muy diferente la voz de James Brown a la voz de Michael Jackson, pero la forma de moverse es lo que fue Elvis para los Beatles.
0: Vamos a escuchar entonces de

0: Why You Make Me Feel, una de mis canciones favoritas de Michael Jackson. Esto es funk, esto es una buena producción, esto es una superestrella en todo lo que cabía.
1: Y antes de Michael Jackson, en los años 60, el equivalente a Elvis Presley para la comunidad afroamericana de Norteamérica, era un cantante solista grandioso, un genio del baile y también de la vocalización, que se llamaba Sam Cooke.
0: Exactamente, y tenía también un sentido muy notable sobre la ecología, sobre el futuro del mundo, sobre los niños, que influyó directamente a Michael Jackson. Todos sabemos que Michael Jackson era muy activista en ese sentido, y en esta canción podemos descubrirlo.
1: En este orden estricto de las cosas estarían primero Sam Cooke, luego vendría el gran Marvin Gaye, y finalmente en los años 80 Michael Jackson, con el legado un poco de que la gente supiera que es vital cuidar al mundo y también dejarle a nuestros hijos o a nuestros nietos o a nuestros herederos o algún primito que tengamos por ahí, lo que es el saber disfrutar de la tierra y no contaminarla.
0: Y cuando Michael Jackson apenas tenía 2 añitos, surgió esta canción en 1960.

0: What a Wonderful World de Sam Cooke, esta canción que ya desde el 60 se preocupaba por la situación del planeta. Imagínate hoy en día qué sería, socio.
1: Es muy clara la influencia de Sam Cooke, de la manera en la que también narraba las canciones, para llegar hasta We Are the World en 1985 y el proyecto denominado USA for Africa, donde Quincy Jones, Michael Jackson y Lionel Richie reunieron a los artistas norteamericanos más importantes de la época para que, a raíz de la venta del EP que se lanzó con el título de We Are the World, pudieran donar todo el dinero a las causas de Etiopía.
0: Y esa canción tiene ya una influencia gospel directa, y aparte yo creo que es bellísimo esto de estoy en busca del hombre del espejo, el hombre del espejo eres tú que te estás reflejando. Eso es algo bellísimo de Michael Jackson.
1: Esta fue una de las grandes canciones desprendidas del álbum Bad de 1987 y se llama Man in the Mirror.

0: Man in the Mirror con Michael Jackson. Definitivamente la variedad de temáticas en su obra es importantísima. Pasa por la situación mediática, pasa por la paz mundial, la discriminación racial, la paranoia, el romance. Es algo increíble, único e irrepetible.
1: Michael Jackson, para todas las generaciones, siempre va a haber, como siempre va a haber, algo que nosotros deseamos que escuchen.

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2: Llega el momento de entrar al aula donde se reproducen en mimeógrafo canciones, algunas mejores que otras, pero esta versión que les vamos a presentar es increíble, el primero de tres covers de Queen.
3: Y nos vamos a ir, bueno, seguimos más bien en la Gran Bretaña con esta agrupación que tiene una voz exquisita, que es preciosa y es parte de un sencillo que fue lanzado War Child, como una caridad, en el año 2007 y que de verdad creo que es una de las mejores composiciones, en este caso composición de Queen con David Bowie.
2: Originalmente aparecía la canción en el álbum Hot Space del año 1982 y después King la grabó. Escuchen esta versión tan especial, hermosa, de Under Pressure.

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2: Australia, de jovencitos que están haciéndola y están rompiéndola en grande, es muy digna, está muy padre, me parece padrísimo que los jóvenes hagan versiones de canciones clásicas.
3: Es que es a través de grupos como estos como realmente empieza el legado musical, no solo a través de la música que escuchen los padres y después se la dan a sus hijos, sino también con agrupaciones que están muy de moda. Ellos son Five Seconds of Summer y es el tributo a Queen, The Killer Queen.

0: con Five Seconds of Summer en este tributo de original y dos copias a covers de Queen.
1: Y luego nos vamos con un pianista que es de los más importantes de todos los tiempos, que desde hace algunos años se está aprovechando de la figurosidad, y aquí lo vamos a escuchar en una grabación de 1997, donde claramente mi socio ya, la tía Hilda, como le conocemos en este programa, pero su verdadero nombre es Elton John, estaba perdiendo la voz y se oye bastante raro. Sin embargo, en esta hermosísima canción que se llama The Show Must Go On, viene muy al caso la manera en la cual le está cantando.
0: Sí, si pensamos sobre todo que es del disco Innuendo, que era una especie de despedida de Freddie Mercury, de que ya sabía que estaba enfermo y que estaba dejando, y pues el show debe continuar, es conmovedora y finalmente muy amigos Elton y Freddie.
1: Vamos a escuchar entonces a Queen con Elton John y esta canción que simplemente nos habla de que no nos podemos parar,